0: canción de Black Keys arranca en la segunda hora del programa de Radioactiva, en el que ustedes protagonizan, en el que usted manda, en el que usted pone la música, en el que usted dice, quiero que durante estas dos horas en Radioactiva suene lo mío, lo que yo quiero. Nos escuchamos, nos conectamos, nos oímos, nos hablamos en Bogotá y en Medellín a través del FM, así que saludos a quienes están en conexión con el FM en este momento y si nos escucha a través de radioactiva.com, nuestra web con nueva imagen y señal 24/7, a través de Radioactiva aplicación gratuita que usted puede descargar sin importar cuál sea el sistema operativo o por donde sea que usted nos esté escuchando. Hasta donde llegue esta señal, le mando un abrazo y le invito a que se sume a este programa, el que le queda una hora, porque a las 8 de la noche continúa la música durante el resto de la noche y madrugada. Yo soy Catalina Bernal, con ustedes, acompañándoles, recibiendo sus pedidos musicales, escuchándoles a ver qué queremos. Hola.
1: Hola, Cata. Espero que te encuentres muy bien. Me gustaría escuchar Paranoid de Black Sabbath, por favor, para esta noche tan oscura.
0: Listo, pero ¿qué es esa voz y esa actitud? Por favor, me siento amenazada. Aquí me van a quitar el trabajo. Hola.
2: Buenas noches, Cata. Me regalan la canción de Trooper de Iron Maiden.
0: Pero claro, tenemos Iron Maiden este fin de semana. El domingo tenemos Rock al Parque desde mañana hasta el lunes. Tenemos

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0: musicales que siguen llegando al 305-34-0776. La línea que nos conecta con ustedes alrededor de Colombia y el mundo, porque yo sé que hay muchas personas que están fuera de Bogotá y de Medellín, donde conectamos a través del FM. Este fin de semana en Rock al Parque, el festival gratuito más importante de Latinoamérica, que celebra 30 años, que nos ha acompañado durante generaciones, pues reúne a personas no solo de Colombia, sino de diversas regiones de Latinoamérica. Y usted se puede llevar un gran recuerdo, porque tenemos nuevamente nuestro stand, nuestro punto de estampado gratuito para que usted se lleve el diseño de los 30 años de Rock al Parque en una camiseta que puede ser blanca, negra, gris, puede ser una chaqueta de jean, pero no puede ser algo que sea plástico, que sea cuero, cuerina, no, esas cosas no. Cosas como de material de camiseta para que usted no se vaya con desilusión de nuestro stand y no pueda estampar. Ponga cuidado a nuestras recomendaciones. Les vamos a estar contando todo a través del FM, sábado, domingo y lunes, y a través de nuestras redes sociales para que lleguen a nuestro punto de estampado y no se vaya sin el regalo por cuenta de Radioactivo para celebrar 3 décadas de Rock al Parque. ¿Ustedes qué quieren escuchar? Hola.
1: Hola, Cata. Me encantaría pedir la canción de Teddy Picker de Arctic Monkeys. Listo, gracias. Siempre escuchando Radioactivo.
0: Eso, muy bien. Los Arctic Monkeys en camino, pero antes, 10.

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0: M83 para este viernes a las 8 de la noche. No se apaga la música en Radioactiva, por favor, que son esas preguntas. Continúa el resto de la noche y madrugada, y mañana a las 8 de la mañana tenemos lo menos peor del gallo, el resumen del programa de la mañana que ustedes escuchan de lunes a viernes, de 6 a 10 de la mañana. A las 12 del día estaré con ustedes de 12 a 2 de la tarde en el Rock 20, el contenido de rock más importante de Colombia aquí en Radioactiva. A las 2 de la tarde tenemos música en español, como siempre, en La Cúpula con Camilo Vargas Cheche desde la ciudad de Medellín. Hasta las 5 de la tarde, y a las 5 tenemos música con Gabriela Barbosa, a quien conocemos mejor como Gaps, del equipo de Radioactiva. Pero todo esto acompañado con información en vivo desde Rock al Parque 2026, celebrando 30 años. Hola.
1: Hola, Cata, en esta noche lluviosa, para variar, en Bogotá.
0: Sí, yo sé.
1: Si me regalas, porfa, Everlong de los Foo Fighters.
0: Listo.
1: Un saludo, gracias.
0: Y antes les propongo sonidos nacionales por cuenta de Apolo 7. Veremos cómo les va mañana en el Rock 20. Esto se llama Todo Me Habla de Ti. Es Radioactivo by Request al aire.

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0: le sumé algo de Panic at the Disco a esta noche de viernes. Mañana nos volvemos a escuchar de después de lo menos peor del gallo a las 12 del día en el Rock 20. Y en la tarde estaremos desde Rock al Parque muy temprano, también a través de nuestras redes sociales y a través de radioactiva.com, llevándoles todos los detalles para que además nos acompañen en nuestro punto de estampado gratuito. Lleve su camiseta blanca, negra, gris, donde tenga un espacio para estamparle el cartel oficial de los 30 años de Rock al Parque. Le vamos a estar informando el punto exacto a través de nuestras redes al aire. Importante que tenga en cuenta el material de las camisetas. No vaya a llevar chaquetas de cuero o materiales sintéticos o los impermeables. No, eso no se puede estampar porque se les daña. Camisetas, puede ser una chaqueta de jean también. Este tipo de materiales sí les sirve. Esto es gratuito y le vamos a contar todos los detalles a partir de mañana para que llegue, se lleve su estampado, porque son 30 años de Rock al Parque y ahí estaremos con Radio Activa. Yo soy Catalina Bernal, ya continúa la música, por supuesto, pero me despido con sus pedidos. Hola.
1: Hola, Cata, ¿cómo estás? Soy Danny Black.
0: Hola, Danny.
1: De Radio Activa, buenas noches.
0: Hola.
1: Me gustaría que pusieran la canción My Own Summer de Deftones.
0: Listo, vamos con Deftones entonces, cerrando esta noche de viernes. ¿Y qué más? Hola.
2: Hola. Hola, buenas noches, Radio Activa. Estoy por acá en un trancón con la familia por toda la que estuvimos entrando a Bogotá.
0: Saludos. Estoy
2: siempre escuchándolos claramente. Me gustaría escuchar Fallido Intento de Don Teto.
0: Listo, con música nacional cerramos. Ya continúan las canciones en Radio Activo. Mañana les espero a las 12 en el

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3: 9 en punto en el planeta rock.
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0: Es un placer darles los buenos días y la bienvenida a lo menos peor del gallo hoy atendido no por su propietario. Soy Elvisca Guerrero y me voy a encargar hasta el mediodía de traer lo que salió medianamente bien esta semana con el gallo de Radioactiva, mientras nos vamos alistando obviamente para vivir 3 días de un maravilloso Rock al Parque. Si andan por ahí levantándose, apenas llegando a casa, ya camellando, repórtense en el 305-34-0776. Y vamos entre todos a descubrir qué hizo bien el gallo o qué fue lo menos peor que hizo el gallo de Radioactiva de cara a lo que vamos a vivir ya este fin de semana con Iron Maiden, con Rock al Parque. Así que váyase quitando las gañas, váyase sacudiendo lo que tenga que sacudirse y vamos de una vez a comenzar porque así sonó el gallo de Radioactiva esta semana y que además llegue el rock and roll porque estamos en modo puente de Rock al Parque con el Planeta Rock. Buongiorno, buenos días.
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4: Uy, fue sí. Madre, ¿cómo fuera?
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3: Hay que tenerla, lo que dice usted, sí. Hay que tenerla.
5: Eso bueno. Es, mi papá.
3: Listo, aproveche para que pueda disfrutar. Los que están disfrutando por estos días son los del América, ¿no?
5: Es?
3: Uy, lo del América.
5: El América, sí.
3: Además remontó, ¿no?
5: Qué volador el América. Sí, están intratables, están jugando bonito, ganando.
6: Qué buen combo.
5: Uy, líderes hace rato.
3: 27 puntos tiene el América, es el que más tiene.
5: Sí, señor.
3: 27, ya creo que con 27 ya es ubicación, ya prácticamente, ¿no? Porque el Cali es el segundo, tiene 24 puntos.
5: Sí.
3: Tercero, Bucaramanga, 23. Cuarto, Nacional, 22. Quinto, el hijo de Barranquilla Fútbol Club, 21 puntos.
7: Hijo de la bambú.
6: Ay, el hijo de Bu. El hijo de Bu.
5: El millo es que vieron a Gamero que salió a decir... Me das como vergüenza. Me da vergüenza.
3: Ah, sí.
5: No me da tristeza, me da vergüenza con mi gente.
3: Claro.
4: Sí. Pero es que sí da vergüenza.
5: Sí, imagínese. Además, Carlos Darwin Quintero, que cobró el último penal. A ver, para el que no sabe, esto fue Copa Colombia.
6: Copa Colombia, la Copa de la Liga. Sí.
5: Millonarios contra Barranquilla
6: FC. Ajá. Que viene siendo como la B del Junior.
5: La B del Junior,
6: como
5: más
6: el
5: menos.
6: Equipo B de los mismos.
5: Sí, señor. Y ojo porque gran equipo
3: siendo,
5: que eliminó
3: siendo
5: al Junior.
3: Buena la B del Junior, ¿no?
6: Siendo.
3: No
6: demeritándolo. No demeritándolo.
5: Exacto.
6: Simplemente
5: eliminaron
6: es como
5: al Junior.
6: Eso, el paralelo del Junior y eliminó al Junior.
5: Eliminaron a sus papás.
6: Sí.
5: Y le tocó contra Millonarios, empataron 1-1, se fueron a penales. Y en un momento Millonarios iba como perdiendo la tanda de penales. El arquero logra tapar una. De esas guau,
6: el arquero del
5: equipo de Millonarios. Y le picaron el balón así como hacerle, ¿cómo se
6: panenca,
5: llama eso? La panenca.
6: Panenca.
5: La panenca. Y el man se alcanzó a jugar, se tiró al piso, Pero aún así se levantó y tácala, con una mano la sacó.
6: Ya está ahí.
5: O sea, ah, y ahí dijimos todos, no, ya, esto es de Millonarios, ya.
6: No, pero es dale, que, ya no, con todo el amor del universo, ¿uno cómo va a sufrir en penales contra un equipo de esos?
5: También es cierto.
8: Pero no acabamos de decir algo, Lucho.
5: Y viene Carlos Darwin, no. Y cobra eso todo horrible, todo feo, todo creído. No, todo mal.
3: Viven en countries.
8: Algo que no, sí, pues, nunca habían experimentado.
5: No.
8: Bueno, pues,
6: es que nunca habían experimentado, es una hijo de madre sufriera con él.
8: Eso fue lo que pasó este fin de semana. Entonces,
5: muy maluco, hermano.
6: Triste.
5: El Once Caldas estrenando ahí. Bueno, tiene un técnico interino que empataron.
6: Y el arriero en la casa, relajado.
5: Sí, ya. Pues el ahí man dijo, esperando a ver si le llega una notificación de LinkedIn.
6: El man intentó ser LinkedIn. El Alex los Ferguson de Manizales.
5: No, un poco.
8: Los amigos de Fútbol Red ponen un titular que dice: crisis en Millonarios, cuatro técnicos y sequía de títulos desde 2024, dice.
6: ¿Y lo ponen, ah, y lo ponen con signo de interrogación o lo afirman?
8: No, es una afirmación, lógicamente.
6: Ah, ok.
8: Es una afirmación.
4: Sí, pero es que...
6: Es una afirmación.
8: Nah, pero pues, bueno, sí,
6: pero se dice y no pasa bueno. nada, se Uy, dice y no pasa nada.
5: Pero ¿y el Cúcuta cómo va a tratar así de mal al Pereira también?
6: 4-0.
8: Ah, no. ¿4? Ah, no. ¿Le clavó?
5: 4-0.
8: Ah, no.
5: Muy guache.
8: No.
5: Una cachetada turca.
8: Y el Bucaramanga, que es invicto, ¿cómo lo ve?
5: 3-1 creo que ganó. 3-0, algo así.
8: Sí.
5: Y ahora, además creo que le ganaron al Junior y con un jugador menos, papu.
6: Ajá, sí. A punta de...
5: Con un jugador menos.
6: A punta de Montanini. Tener llenos esos Broncini.
5: ¿Ese Junior qué es?
6: Ese Junior vale Damón. Óyeme, ahora que hablas de fútbol nacional, ¿qué te pareció lo que hizo tu selección Colombia?
8: Uy.
4: Uy, eso es tú. Pues ya lo vi, pero pues, el resultado.
8: Uy.
6: ¿Ah?
4: ¿Qué estaba viendo de Tudors?
5: Pues, contra.
8: Es probando.
6: Estaba viendo Lorenz, Pielipe, ¿no?
5: Contra Alfaro.
8: Lorenz está probando.
5: El equipo de Alfaro.
6: ¿Qué me gustó? Que pusieron a tapar al Dair Quintana, que me parece un gran arquero.
5: Sí.
6: Lástima que se dio en la mula. Lástima que se comió ese gol.
8: Perdón, usted es de esos periodistas que le hace la pregunta al productor para usted poder comentar lo que quiere comentar.
5: No, pero bien, porque yo no sabía qué decir.
8: Muy bien.
6: No, lo que pasa es que yo, al no ver respuesta,
5: claro,
6: suelto la pelota. Al no ver el pase de vuelta, yo sigo jugando.
8: Claro, sí,
6: porque pues, ¿qué hago?
5: Yo corro.
8: Para arriba hasta el arco, para arriba.
6: Sí, yo voy.
8: Bueno,
6: sí. Okay. Sí, profe, discúlpeme ahí, no, digamos, la licencia. ¿Cómo es que dice su merced la licencia?
4: Creativa.
6: Sí,
4: claro, no, pues creativa. Al ver que el otro se queda ahí tieso.
6: Mi profe, mi
4: sin
6: profe.
4: Sin responder.
5: Además,
4: sí,
5: que ese man que hacía tapando con gorrito de natación, o sea.
6: Pero no le estoy diciendo que se dio en la mula.
5: De los piscinazos que se echó de ahí para allá.
6: Se dio en la mula, no, hombre. Se cascó. El partido, la verdad, un bodrio.
5: Sí. ¿Sí?
6: Ajá. Qué hijo de puta partido malo.
8: No me
6: lo pero Paraguay juega horrible y aún así ganaron.
8: No, imagínese.
4: ¿Cuándo es que es la Copa América?
6: Como el otro año.
5: El otro año, sí.
4: Pero estamos.
6: Pero todavía nos falta un partido de preparación.
4: ¿Mañana?
6: Contra Perú.
8: Todavía hay tiempo. ¿Es mañana contra Perú?
5: Contra Perú.
4: Mañana.
6: Sí. Okay. Ahora, eso sí les voy a decir una cosa. Haciéndole toda la fuerza a mi selección de Perú.
5: ¿Por qué?
6: Mi rojicrema.
8: ¿Mm? Uy, no, pero...
6: Porque entre más nos vaya mal, más rápido vamos a cambiar.
8: Lucho es deseándole el mal al prójimo. Bueno. O sea,
6: no, yo no estoy deseándole el mal al prójimo.
8: Deseándole, esperando que Colombia le vaya mal. Usted de verdad, o sea, lo que en el fondo usted quiere es que Colombia se arruine como selección. No,
6: no, porque me parece que estos partidos amistosos son los que se pueden perder.
8: Ya,
6: y
8: pero
6: se pueden hacer los cambios y se puede llamar a Pep Guardiola y estas cosas.
8: Ya veo para dónde va usted.
6: Es lo que estamos buscando.
8: Ya pero veo para dónde va.
4: Está bien crudita esa selección. Sí. Está bien crudita.
8: Poco a poco. Okay.
6: Crudita. Es
8: proceso.
6: Sushi. Así está.
8: Sushi.
6: Es sushi.
8: Sushi.
5: Le escurre sangre todavía.
4: Sushi.
5: Es
4: blue.
5: Es blue.
8: Está muy tres cuartos.
4: No. Es blue.
5: Tres cuartos es mucho, sí. No,
6: sí, no.
4: Ay, en serio, qué triste. Bueno, no me pongo de FIFA porque...
8: Esperemos, pero lo que sí tenemos en Radioactiva hoy para ustedes,
5: ¿qué?
8: Es la película de la fecha. Llegó
6: El Diego.
4: ¡El Diego! Venas para el desayuno.
9: Bienvenidos a la película de la fecha con el Diego.
4: Diego.
9: Arrancamos con Millonarios, que quedó eliminado en la Copa Colombia por el Barranquilla. ¿Cómo te elimina un equipo que ni siquiera trabaja en un nombre creativo? ¿Qué decirle a Carlos Darwin Quintero, que votó horrible el penal definitivo?
10: Si usted es bruto por la mañana, es bruto por la tarde. Y bruto a mediodía.
9: ¿Qué le falta a Millonarios para mejorar?
11: 24 kilos de perico.
9: Y el Once Caldas empató con técnico interino Alberto El Panelo Valencia. ¿Qué dice el técnico encargado?
12: Voy a hacer todo lo que está dentro de mis posibilidades. No lo que está afuera, ni lo que está lejos. Es lo que está dentro.
9: Sí, ¿qué dicen los hinchas del América que siguen volando, líderes y jugando linda?
13: A mí me gustaría sentirme feo, para ver qué se siente ser feo. O sea, los feos que sentirán.
9: Y para terminar, volvió a perder el Junior de Barranquilla. Echaron a un técnico y el nuevo no ha salido buena. ¿Qué dicen los hinchas del Chuchu?
14: La vale más cara el muerto, papá.
9: Vamos, ¿y qué quiere decirle al técnico Villera?
15: Hey, si tuviste un mal día y nadie fue capaz de decirte algo, yo te lo diré. Vale, mumba.
9: ¿Qué mensaje le envían a los nuevos hinchas del Chuchu de Barranquilla?
16: No. Eso es una pérdida de tiempo. Mejor ponte a aprender inglés.
9: Y hasta aquí la pelea de la ficha con el Diego. Argentina, campeón del mundo. La concha de mi coach del barrio.
15: Vale, mumba.
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0: estás poseído por las lagañas, una buena banda sonora como la de Phoenix, If I Ever Feel Better, pasando por lo menos peor del gallo en Radioactiva, el Planeta Rock. Soy Luis Caguerrero, hoy acomodando los huevos del gallinero, porque esta gente, pues usted sabe, toda la semana dándole, qué pecado, esta gente que viene a dejarlo todo e intentar que todo salga un poquito menos mal, pues así estamos hasta el mediodía, recordando lo que fue esta semana y pensando en lo que ya viene, porque tenemos Rock al Parque y Iron Maiden con toda la programación lista en radioactiva.com. Si usted apenas está levantando, hágale con calma, sacuda esa cobija. Si por el contrario está haciendo ejercicio, si por el contrario está saliendo de viaje, si por el contrario ya está camellando, qué bueno que lo haga todo con lo menos peor del gallo de fondo. Y es que el gallo esta semana vivió de todo. ¿Quiere saber de qué se perdió o quiere recordar los mejores momentos? Bueno, para eso estamos con lo menos peor del gallo en Radioactiva.
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2: Pero como mi algoritmo me odia.
3: Sí, no es el único.
4: Ah, entonces nos llamamos Algoritmo.
3: Algoritmo Fútbol Club.
2: Algoritmo Gardeazábal. Y mi algoritmo me odia, pues en un momento me mostró un video para irnos al infierno.
3: Ay, productor, no.
5: Ay, no.
3: No, yo no voy a permitir que todos los que están conectados en TikTok, yo no voy a permitir que nuestros seguidores en YouTube se vayan al infierno por su culpa. Porque usted provoca eso, una estampida hacia el infierno.
2: Pacho, pero yo qué culpa si... igual ahí a todos esos oyentes, yo siempre los veo por ahí en los comentarios o en esos lives donde nos vamos como al infierno. Ahí estamos todos reunidos siempre.
4: Sí, lo bueno es que nos van a hacer descuento.
2: Por ir en manada.
4: Sí, pares. Porque vamos.
5: Las mujeres no pagan antes de las 9.
4: Oh. Ellas solas o en grupo beben gratis.
2: Sí, pues siempre después de los domingos de resurrección hay lunes de irnos al infierno.
3: Ay, cuidado, productor, cuidado.
2: Y hoy llegamos con uno, sí, señor, que yo primero quiero preguntarles, ¿ustedes han visto esos carros que en el Eje Cafetero, sobre todo, los paran así como en dos llantas?
4: Ah, los jeepados esos.
2: ¿Jeepados?
4: Sí. ¿Sí? Sí.
2: Eso.
4: El Willys.
5: No sé, sí, he visto. Claro. ¿Por qué o qué?
4: ¿Por qué?
2: No, porque ya después de eso nos vamos a ver este video en YouTube y en TikTok para irnos todo al infierno. No me dejen ir solo, no me dejen ir solo. Únense. Únanse y vámonos al infierno. Tengan en cuenta esa imagen del jeepao. Okay. Y vamos a ver esto en el gallo de Radioactiva al de hoy. Nos vamos al infierno.
3: A ver. No. Y este tipo. Y este tipo, yo vea.
4: No, chao.
3: No, yo esto sí no.

0: Ella lo publicó.
1: Ahora, tampoco podemos decir que sea de ella la silla, ¿no? Puede que no, no sabemos.
0: Pues ella, digamos que cuando lo publicó, dijo en el copy, les puso tranquila, tranquilos, estoy bien, seguiré intentando.
1: Pero, ¿qué era lo que...? Pues, o sea, ella intentaba hacer lo de los carros que hemos visto.
2: Eso iba a preguntar yo, sí.
0: Pudo ser, pues... Digamos que ahí descubrimos que la gravedad es incluyente.
1: Lucho. ¿Y este tipo?
0: Lucho.
2: De verdad.
0: Lucho, es que es el que se ríe es el que se va al infierno.
1: Ajá.
0: Lucho.
1: Sí.
3: Es que, ¿cómo vas a decir eso?
1: Lucho, es que de verdad, hace rato.
0: Vea, Cristiano de Chilena.
1: Catalina. Y este tipo, ¿cómo va a ser una narración, un relato de
2: eso? Sí, de verdad, champ.
0: Cristiano de Chile.
1: No.
0: Catalina.
2: Por favor, no.
0: Es lo peor que le he escuchado. Es lo peor que le he escuchado en este programa, porquería.
2: Cristiano.
1: No, ¿cómo va a decir eso?
0: ¿Cada vez hacen tutoriales más difíciles?
1: No, eso sí. Ey, por favor.
0: Lucho,
1: ¿cómo se le ocurre?
3: Dice que quién fuera el suelo.
0: Dice que me recordó los celulares de tapita.
3: No.
0: Catalina se va a ir al infierno.
2: No me estoy riendo, estoy cuestionando.
0: Es un celular.
1: Yo lo que sé es indignado.
0: Es un celular flip. Catalina.
1: Un flip.
0: Ustedes son horribles.
3: La
0: importancia del casco. Lo bueno es que Lucho.
3: Lo bueno es que no lo sintió.
2: No sean
0: así, Lucho se va a ir al infierno.
2: No sean así, espero que se quemen.
1: Y Lucho.
3: Lucho.
1: Lucho, de verdad.
0: Cada uno se baja de la silla como quiere.
1: Bueno, eso sí, hay que decir que sí, pues cada uno verá cómo. No, porque...
2: Ella se lo toma con humor, pero...
0: Sí, ella lo publicó y puso emojis de risa y todo y dijo, estoy bien, muchachos. Estaba por preguntar qué te pasó, pero ya entendí todo.
1: Es que el golpe es duro. No, estoy viendo el video y realmente es un golpe fuerte.
2: Sí, claro.
0: Por favor, deja de ver Rápidos y Furiosos. Pacho. ¿Le faltaron los sacos del café?
3: Gaviota que ve a lo lejos vuela muy alto.
0: Mamá, écheme el arroz.
2: Champion, de verdad.
3: No, pues ya que.
2: De verdad.
3: No, pero ya que.
2: No puedo con la ruedita. La ruedita ahí.
0: ¿Así no te vas a recuperar?
2: ¡Champion!
0: Muchachos, de verdad. Y es que le soltó el clutch muy rápido.
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0: El sonido es de Vance Joy, se llama Riptide y pasa por lo menos peor del gallo en Radioactiva. Buenos días, si apenas se va despertando, si apenas va llegando. Soy Luisca Guerrero, hoy encargado de traerle eso que fue lo menos peor que pasó con el gallo esta semana. Lo que medianamente salió bien con Pacho, con el Champion, con Lucho, obviamente con Cata Bernal, con Paulita, con Gabriela. Toda la semana, de hecho, todas las semanas el gallo de Radioactiva acompañando, y claro, esta semana sirvió de precalentamiento, de previa para lo que vamos a vivir en Iron Maiden, en Rock al Parque, con los Felas. Nah, lo que tuvimos de verdad y lo que tenemos está tremendo. Si usted quiere alguna canción, si tiene ganas en este sábado de irse despertando al ritmo de algo que le tenga ganas, como por ejemplo dice hasta ahora María Alexandra, The Chronicles of Life and Death de Good Charlotte, a ver si me despierto. Listo. Y para que vaya también sacudiendo a cama ese polvoreo que tiene ahí en el apartamento, pues yo le voy a seguir trayendo lo que salió medianamente bien, o mejor, lo menos peor del gallo esta semana en Radioactiva.
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2: Me estoy viendo de Tudors y esta es la historia de Enrique VIII con su matrimonio con Catalina de Aragón, y que deja a Catalina de Aragón por casarse con Ana Bolena.
3: ¿Es a Tudors?
4: Uy, Mesa, sí. Ana Bolena Mesa.
3: Eso es un festival.
2: Ana Bolena Mesa, exacto.
3: Ese es el festival de la WP.
2: Sí, sí, sí, sí.
3: Eli Pezón. Uy,
2: sí,
3: Dios
2: mío. Todo el tiempo, todo el tiempo salen pechugas. ¿Sí? Sí, de veras. Y sale Henry Cavill. Pero la verdad.
4: ¿Y tiene?
3: Y sale Henry Cavill.
2: Sale Henry Cavill dándole a eso todo el tiempo.
3: Sí.
2: Sí, sí,
3: sí. The Tudors tiene más WP que Game of Thrones.
2: ¿Sí? ¿En serio?
4: ¿De verdad?
2: Que Game of Thrones tiene mucho.
3: Pero
4: mucho.
3: Game of Thrones, hay unos capítulos donde no. Allí.
2: Donde no hay.
4: Los aburridos.
2: Sí, exacto. Los
3: donde
2: que
3: no pasa
2: duerme.
3: Nada. Donde no
2: exacto,
3: pasa nada.
2: Exacto, sí, sí, sí. Y esa es la historia de del rey de Inglaterra cuando la iglesia no le quería aprobar el divorcio porque él se quería divorciar de Catalina de Aragón.
3: Para mí.
2: Ajá. Entonces él, y la iglesia era muy importante en ese momento. O sea, no, claro. No se movía nada si la iglesia
3: claro,
2: no.
3: Claro. Ah, como
2: está
3: ahora.
2: Ahí. Exacto.
5: Mandaba.
2: Y sí. El man.
5: Hemos
2: pues,
5: evolucionado.
4: ¿Qué? ¿Qué?
2: Enrique VIII dice usted, ah, bueno, la iglesia católica no me va a dejar divorciar. ¡Me invento mi iglesia!
3: La iglesia anglicana.
2: Exacto, la iglesia anglicana. Entonces es muy, Ana Bolena, pues, cambió la historia de Inglaterra, Ana Bolena.
4: Ándale.
2: Porque el rey enloqueció por ella y para casarse con ella,
3: se inventó
2: una nueva religión. Aún así es que no lo han querido, es nada de verdad.
6: Y el Señor les dijo, no lloréis. Por
4: el productor que me criticaba el año pasado por yo estar viendo The Crown y vea.
6: Es que el año pasado, hace como 3 años.
2: Claro, ¿para qué The Crown, sí?
4: The Crown.
2: Pacho, pero es que esa es buena, The Crown.
3: Pero es que The Crown no tiene tanto doble P.
2: No, esa no, porque pues es más actual. Pues no, The Crown habla de la historia de la reina Isabel.
4: Sí.
2: Pero es que a mí me encantan las historias de la monarquía porque eso era una cosa así.
4: ¿En serio? ¿Qué tal que usted en otra vida, Cata? ¿Qué tal que usted en otra vida haya sido de la monarquía y de pronto toca ser? Claro, uno nunca sabe.
2: A mí como me gusta
6: la reina Catalina I de Tunja.
4: O de la monarquía, porque le dijeran, Catalina, tráeme las uvas.
2: No.
4: Claro.
2: Ayudante de los
4: claro,
2: reyes,
4: fue
2: no.
4: Parte de la,
2: no.
4: Claro, porque no. Fue parte de la monarquía, pero de ayudante, no de la monarquía.
2: Catalina,
4: tráeme el mejor ganso que tengas. Catalina, sacúdeme el ganso.
2: Catalina,
4: porque a mí siempre.
6: Un pavo real.
4: Y Catalina, no antojen.
2: Yo siempre lo de los gansos, no. Y hay una escena en The Tudors que el rey está separado de la reina, ¿no? De cuerpo. Y pues no se puede echar a Ana Bolena porque Ana Bolena le dijo, hasta que no nos casemos, papito, yo no le doy de esta.
3: Eso dice.
2: Sí, no, pero después sí le. Pero antes de eso, y el man se autoama
3: Sí. ¿Y él, ¿se consiente?
2: Sí, se
3: consiente. No, pero se hace el mío.
2: No, pero
3: me.
2: Pacho, Pacho, ¿se consiente?
4: No sé qué hace bien.
2: Se hace la...
3: ¿Sí? ¿Aplica la justicia a mano propia?
2: Sí, exacto. Ay, se autoacaricia, pero... El sirviente está ahí al frente de él con un... como con un trapo.
3: Ah, sí.
2: Y cuando él termina su sesión, el sirviente dobla el trapo y se va. No todo tiempo pasado fue mejor, macho, que es eso.
4: No, ¿qué tal que eso sea lo que nos esté haciendo falta?
2: Sí. Un sirviente.
4: Que mientras uno está ahí.
6: Catalina, mi trapito.
4: ¿Catalina?
2: No, Catalina. No, porque son hombres con hombres y Catalina, mujeres con trapito. Mujeres. O sea, a mí me tocaría estar ahí con la reina.
4: Champion, el trapo.
3: Permítame, su majestad. Es que tengo un poquito de usted en los párpados.
2: ¡Qué porquería! De verdad, eso me dio demasiado cringe. Me dio mucho cringe porque es el man ahí dándose. Disculpa. Y el sirviente ahí al frente.
6: Discúlpeme, su majestad, tengo jalea real.
4: Champion, cuidado, lo dejo su majestad.
3: Debería considerar un poco más la ingesta de piña.

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0: La maravillosa Alanis Morissette se encarga de darles la bienvenida a una nueva hora en Radio Activa con lo menos peor del gallo. Hand in my pocket, para que sigan acomodando esas tostadas, el chocolatito, o si ya están haciendo ejercicio, en lo que sea que anden, es lo menos peor del gallo atendiendo su mañana como cada sábado en Radio Activa, el planeta rock. Hoy les tocó conmigo, ¿qué hacemos? Les tocó atenderse con Luisca Guerrero, arroba Luisca_Guerrero, si quieren que sigamos por ahí negociando, y yo sigo acomodando la mañana con eso que salió, digamos, menos peor en esta semana con el gallo de Radioactiva. Y nos vamos preparando para Rock al Parque, para Iron Maiden, para lo que tenemos en este festivo que está espectacular. Ahora recuerda, cualquier cosa con el gallo, pues sí, juguetes, pero pilas no vienen incluidas. Es lo menos peor del gallo.
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3: Eso, ¿no? Que ven en alguien.
4: ¿De confundir gente?
3: De confundir gente cuando ustedes
5: sí,
3: están borrachos.
5: Pasó, sí, me pasó.
4: ¿A quién confundiste?
5: En ese teatro que es una casa y su nombre comienza por E.
6: Ajá.
3: ¿Eatrón?
5: Eatrón.
6: Eatrón.
4: ¿En Teatro Colón?
5: en casa ahí. En casa de
6: el vez, Julio Mario Santo Domingo.
5: Una vez, el Julio, ay, bueno, así, el Jorge Eliezer Gaitán. Yo estaba ahí para asistir a una obra y vi pasar a alguien. Yo dije, ay, vean agua, un amigo mío que es músico.
4: Sí.
5: Pero es que era idéntico. Yo ya llevaba un par ahí de whiskies entre pecho y espalda.
4: Sí, atravesados.
5: Entre otras cosas. Y me le mandé y le dije, guapacha, perrito. Y
4: guapacha.
5: Es el apellido del man.
4: Ah, guapacha.
5: Guapacha, perrito.
3: Uy, no, guapacha.
6: Muy común.
5: Sí, él es músico, él es músico. Y me le tiré. Yo ya estaba aprendidito, entonces yo me...
6: De los guapacha de toda la vida.
5: Mira, su papá guapacha, su guapachito.
3: ¿Cómo vas a tener ese apellido y ser músico?
5: Claro.
6: Sí, porque
5: ¿cómo vas a tener ese músico?
6: Ellos vienen de los guapachosa. De los guapachosa también.
5: Como guapachea desde chiquito. Y entonces me le tiré, pues yo estaba prendidito y lo abracé. Y yo soy bastante confianzudo con mis amigos. Comienzo a decirles groserías. Pues confianza.
6: No. Cierta.
5: Y yo estaba perdido, ¿no? Estaba perdido, viejo cacorro, viejo mañoso. Y el man, viejo, discúlpeme, pero...
6: Qué ridículos.
5: En ese momento, ay, era tan famoso, era un actor de teatro que estaba comenzando. Hoy ese mismo actor con el que yo confundí a mi amigo es hiper famoso.
3: Sí.
5: Hiper famoso.
3: ¿En
6: Manolo
3: Eatrón?
6: Cardona.
5: Y
3: que estamos en Eatrón, yo he visto allá unos shows buenos.
5: Y hemos tenido que coincidir en varios eventos y yo, pues con pena, yo lo miro de lejos y como que... Y el man de una vez...
3: Sebastián Martínez.
5: Y el man de una vez voltea a la gente y dice, loco, otra vez yo me lo encuentro en todos lados, me va a abrazar.
3: ¿Quién es? Ay, Julián Román.
4: Pero muy raro que Johnny Depp, pues...

0: esas bandas que nos han marcado el caminado desde siempre. Proyecto alterno a Blink 182, que tenía por ahí Tom DeLonge, también Travis Barker, The Riz, Boxcar Racer, acompañando lo menos peor del gallo en Radioactiva. Hoy les tocó entenderse conmigo. Soy Luisca Guerrero, en @Luisca_Guerrero podemos seguir negociando, pero sobre todo en el 305-3407-76, para que saluden qué andan haciendo. Ya se acomodaron el impermeable para ir a Rock al Parque. Ya me imagino que se pasaron por radioactiva.com para que sigan chismoseando todo lo que dejamos allí, la ruta radioactiva, pues para estos 3 días de Rock al Parque, ¿sí o qué? Pero nosotros andamos recordando también lo que fue previo a este fin de semana con lo menos peor del gallo de Radioactiva. Por ahí tuvimos incluso el espacio para que se disfrazaran, dándole la bienvenida a Halloween con disfraces que de verdad dan miedo. Por ahí Lucho dice que con una prueba de embarazo positiva. Bueno, son las cosas que pasaron esta semana en lo menos peor del gallo de Radioactiva. Cosas como las que ustedes encuentran a esta hora, que andan haciendo, repórtense. Así vivimos el gallo esta semana con Radioactiva.
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2: ¿Tú? Vamos a jugar a...
3: Suéltate yo, como gavete.
2: Yo nunca he. Ay. Así que, ¿quién empieza?
4: Yo seco.
2: Nunca he.
5: Dele. Uy, Pacho, estás dele. Bien TikTok, estás bien tendencia. Dele. Bien res.
2: Vamos, a ver.
5: A ver, si empiezo yo. Yo nunca he leído el final de un libro.
2: No, ni el libro.
4: Sí, no, pero es que eso no, es cierto.
2: Comprensión de lectura cero. Eso sí, ya también empezamos muy fuertes con eso.
4: Sí, eso se sabe porque pues usted no ha terminado un libro, que yo sepa.
2: No, pues
5: ¿Y qué pruebas tiene usted? Pues ahí como por hacerme sentir como bruto nada más. Sí. Y va uno a ver y pues sí. Pero...
2: No tengo nada que agregar, se ahogó solito. A ver, Lucho, yo nunca he...
3: A ver. Yo nunca he fingido, que vi una serie para meterme en una conversación.
4: Ay, no. Eso es mentira, eso es mentira. Todos hemos dicho la clásica, me vi el primer capítulo y no conecté.
2: Sí, claro.
4: Conversación, claro. Se mete ahí.
3: Bueno.
4: Conocimiento.
3: Bueno, pille. Tal vez lo que pasó fue que me vi los resúmenes.
5: Ah, pero sí ve, y si uno no se lee el final de un libro, ahí sí lo acusan a uno. ¿Por qué a este no le dicen que tiene bajo coeficiente intelectual y cognitivo?
2: No, nadie lo acusó. Usted solo reconoció sus falencias y sus problemas de nacimiento.
5: Pero díganle algo también.
2: Ahora Cata. Yo nunca he
5: respetado a sus compañeros.
2: Yo nunca he sonreído.
5: Yo nunca he emprendido.
2: Yo nunca he gritado.
4: ¿Pacho?
2: Perdón.
4: ¿Pacho?
3: Yo nunca he criticado a mis compañeritos.
4: Yo nunca los he regañado porque no saben decir no.
5: Uy, yo nunca he decorado mi cuarto.
2: Bueno, no, pero déjenme la idea.
4: Pero déjenme.
3: Yo nunca le he criticado los levantes a nadie.
4: Y eso que ustedes solo escuchan lo que digo, porque lo que pienso
2: es... ¡Cata!
4: No, yo por ejemplo nunca he escondido una compra para que no le vayan en mi casa.
5: No, dejé de decir, dejé de hablar popó, Catalina. ¿Qué? ¿Usted es de las que guarda esas bolsas que le llegan de encargos de páginas chinas? Ahí debajo de la cama, con ropa y calzado.
4: Yo lo compro colombiano. Sí.
3: Igual, vea. Estése quieto con la niña, que ya Catica está grande.
5: Estése quieto.
3: Catica ya puede mantener ese hogar, ella puede comprarse lo que se le da la gana. Ya no tiene que esconder nada.

0: Es verdad, yo no sé, sí. Eso apareció ahí, ni idea, pero ¿qué? ¿Pacho no va a contar nada?
1: No,
0: ¿va
1: sí,
0: a echar una?
1: Cuente, sí, Pacho, no, sí, bien. Sí, sí, me toca a mí.
2: Sí.
1: Yo nunca he revisado...
3: Tratado bien a mis empleados.
1: ¿Qué?
0: Bueno, listo.
4: No, es que no deja este tipo de verdad. Ya insolente. No, es que está, uno les da confianza.
0: Ya estoy cansada.
4: Uno les da confianza en serio y uno dice, ¿pero a qué horas?
1: ¿Qué es que yo nunca me he alisado el pelo para hacerme trenza?
0: ¿Qué estaba diciendo?
3: Yo nunca un buen peluquero.
1: He deseado a la mamá de un compañero. No, mentiras. Yo nunca he revisado las historias, por ejemplo, de una ex.
0: Ay, Pacho.
1: Ay.
0: Pacho. Sí. No mientas. No,
3: deje de decir mentiras.
0: No
3: Pacho,
0: mientas.
3: ¿Usted, usted ha hecho ahí un par de accidentes y ay, que por accidente dice.
2: Ay, ese claro. Me gusta de dónde se me regó.
1: No, pues eso no se llama stalkear, se llama investigación, conocer a mi enemigo. Ahora, el giro, que la primera respuesta pues no siempre es la correcta. A ver, Lucho, otra confesión. A ver, otra confesión.
2: A ver, a ver. Yo nunca he dicho una mentirilla blanca, piadosa para zafarme de un plan. Nunca. ¡Ja! Jamás.
3: Bueno, ¡jamás! Usted es incapaz, usted es real con eso, sí.
2: Es verdad.
1: Es un real
0: incapaz. Pero es que él es una hueva.
1: ¿Qué?
0: ¿Qué es otra cosa?
2: ¿Por qué no? No, ¿cómo? No, Katica, me desarmaste. La verdad es que mi abuelita tiene una agenda para enfermarse muy conveniente. Todas mis abuelitas, ¿no? Yo las guardo y las desguardo dependiendo del plan.
3: Pero es que ya uno siendo pana de Lucho, ya uno le pides pruebas, porque eso así.
1: Sí, no.
3: Sí,
0: sí, no, las abuelitas.
3: Muéstreme, quería. Muéstreme ya.
2: A ver, llámemela, llámela. Sí, sí, me la han hecho. Llámela.
0: A ver, llámela, abuela.
2: A ver qué tan mal está.
3: Que mande foto ahí desde la UCI.
1: No, y dice, no, está en la UCI, está entubada.
2: Y para estas que mi abuelita contesta.
1: Dígale que no importa que esté entubada, dígale que le mande una foto del tubo y manda la foto del abuelo.
2: Y manda la foto del cofre de mi abuelito.
0: Llame la abuela.
3: Que mande el electrocardiograma, a ver.
0: No, es que las abuelas de Lucho tienen un calendario muy conveniente, como una abuela rumbera de viernes, por ejemplo. Sí. Y pues que el sábado se está recargando, está ahí.
3: Recargando vida.
0: Sí.
3: Fotosíntesis.
0: Llame la abuela. Llame la abuela.
1: Ven la primera versión. La primera versión, amigos. No siempre es la correcta. No siempre la correcta. Y justo de eso se trata Verity, la sombra de un engaño. Párele bolas. Ya están cines desde el pasado 1 de octubre.
2: Sí.
1: Es la adaptación del famosísimo bestseller de Colleen Hoover, la misma autora de Romper el Círculo.
0: Sí, sí, sí. Colleen Hoover y yo tenemos una historia. Lo ponía uno a llorar con eso que.
1: Ah, pensé que por lo del círculo.
2: Ay, yo de romper el círculo. Ah, yo de romper el círculo me vi la película. La película me la, pero el libro sí lo busqué resumen. Resumeneado.
3: Ah, tú eres de los que lee el final también, primero.
1: En Verity, Beapille, Lowen es una escritora, ¿no? Que interpreta a Dakota Johnson. Uh-huh. ¿Saben Dakota Johnson? Sí.
0: Claro. Sí.
3: Uy, TLR.
1: Y es contratada para continuar, por favor, la obra de Verity Crawford, a quien da vida Anne Hathaway.
0: Sí.
2: Anne Hathaway, TLRMR.
1: Ajá. Y resulta que después de un accidente, por favor, ya no puede escribir. Entonces, al instalarse en su casa, Lowen descubre unas memorias con inquietantes confesiones que ponen en duda todo lo que conoce sobre Verity y su familia.
3: O sea que la señora encuentra ahí como confesiones y yo ni siquiera pude confesar pues que no me leo un libro hace como 6 años.
0: No, pero es que...
2: Ay, hola.
0: Es Champions que es carado, de verdad. Usted no confiesa, usted lo
1: pillan.
0: Es muy fácil agarrarlo.
1: Vea, hay misterio, hay romance, hay un tráiler pues psicológico con Anne Hathaway, Dakota Johnson y Josh Hartnett. Última ronda, voy a hacer última ronda. Esta vez sobre la película. Va. En Verity, lo primero que usted lee es lo único que importa. ¿Eso es verdad o mentira?
3: ¿Verdad?
0: Mentira.
3: ¿Verdad? Yo siempre me quedo ahí con lo que diga la portada.
0: Mentira.
2: Lo primero que ve.
0: Mentira, porque ahí nada es lo que parece. Eso es mentira. Okay. Usted lo sabe, papito. Usted lo sabe.
2: No, yo digo verdad, pero ya aprendí que mi primera respuesta, aquí entre nosotros, casi nunca es la correcta.
1: Ay, vea. No le puedo decir quién tiene la razón, solamente usted lo puede descubrir en cines. Usted lo puede... Verity, la sombra de un engaño, ya está disponible para que vayan al cine y la puedan ver y demás. Así que
3: ya compré, sí. ya compré. ¿Sí? Sí, les confieso que ya compré y me lo invito, Lucho. ¿Vamos?
2: Ah, vamos, pero vaya. ¿Por qué me va a llevar a mí? ¿Por qué me llevas a mí, championcito?
1: Burbuja y bellota, bombón, digo. Bombón.
3: No, porque Lucho llora mucho primero y segundo casi no les gustan las crispetas, entonces el combo termina siendo pa' uno.
1: Es verdad.
2: Este man.
0: ¿Verdad o mentira? ¿Falso o verdadero? Ustedes se comen todas las crispetas antes de que empiece la película.
1: ¿Verdad? Las crispetas, ¿no, Lucho?
2: Sí.
1: Las crispetas, no las que lleva al cine.
2: No, porque yo al cine voy solo, Pachito. No me gusta ni hablar ni masticar.
0: ¿Qué? ¿Cómo no va a masticar?
2: No me gusta.
3: No le gusta. Por eso es bueno llevarlo.
1: Él chupa. Pues chupa la crispeta.
2: Hasta que le saco la pepita.
0: ¿En serio? ¿Por eso no va a cine acompañar?
2: No me gusta ni comer, ni hablar, ni masticar, ni sorber, nada. Yo voy al cine a ver la película. Y voy bien tarde, en la última función de la película que me quiero ver.
1: ¿Ah, sí? ¿Le gusta la de
2: para
1: la
2: evitar más tarde? Ruidos familiares.
3: Bueno, si es que sí, la masticar.
1: ¡Ay, papá! ¡Dile la
2: niña! Nada, así sea de muñequitos. Los niños no tienen que estar en el cine.
1: No, pero
0: Lucho, ¿pero por qué?
2: Soy un viejo amargado. Soy un
0: entonces,
2: viejo
0: ¿qué hace uno con los chinos?
3: ¿Verdad?
0: No, o sea, si van a invitar a... Si van a coquetearle a Lucho, entonces no lo inviten al cine.
2: Porque... No, si me van a coquetear... Si me van a coquetear, alguito en efectivo, detallazo.
0: No, ¿cómo así?
2: Chocolate, nanana.
3: Algo en efectivo.
0: No, ¿qué es eso?
1: ¿Usted prefiere ahí en el cine comprar la comida y demás o que lleguen ya comidas, Lucho?
2: Yo prefiero comer después del cine.
1: Bueno, también.
2: O sea, la historia es primero. A mí déjenme la historia que...
1: La historia.
3: Del cine.
2: A mí déjenme la historia que yo vine a ver.
0: Es un señor.
2: No, es que me gusta el cine. Me gusta. Lo respeto. Me encanta. Por ejemplo, esta de Verity. De Verity, yo ya pillé que me voy a ir a ver en la última función.
0: Pero es que uno va a echar allá crispetas, chocolates,
1: ¿A cuál va a llevar?
0: Caliente.
2: Estoy mirando a ver si el champion se porta bien.
3: Sí.
0: Con él. Ay, no, a mí no me lleva porque a mí sí me gusta comer en el cine. Y para tenerlo ahí usted alegando. Sí, no.
2: Y me gusta hacerme la parte de arriba.
0: Ay, que no pensé que iba a decir otra cosa.
2: ¿Sabe para qué? ¿Y sabe para qué? Para criticar. Para criticar. ¿Qué pensó que iba a decir?
0: Que se le gustaba hacerse la paja.
3: ¿Qué? ¿Qué? ¡Oh, Catalina!
2: ¡Catalina! ¡Yo a mi edad ya no puedo! ¡Me desmayo!
3: Todos lo pensamos, pero.
0: ¿Qué le pasa?
2: No, ¿qué le pasa?
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0: Aleluya, Panic at the Disco pasando por lo menos peor del gallo en Radio Activa en esta mañana de sábado, calentando toda la vuelta que se viene este fin de semana con Rock al Parque, comenzando desde hoy, pero también mañana y pasado, cubrimiento con Radio Activa a través de las frecuencias de FM, de nuestras redes sociales, y obvio recuerde pasarse por nuestro punto de estampados al gratín, gratiniano gratis. Solo recuerde que no debe llevar nada de cuerina y tampoco un impermeable para estampar. El impermeable llévelo para no mojarse, para estampar camisetica, pañoleta, que la chaqueta de jean, que la tin, que la tan. Y allí nos vamos a ver porque no es Rock al Parque si no es con punto de estampados de Radio Activa. De hecho, toda esa información, toda la agenda, la fueron dando esta semana en El Gallo, hablando de artistas que vamos a tener en Rock al Parque y muchas otras cosas. De hecho, si usted acaba de llegar y quiere recordar lo que pasó en El Gallo esta semana, para eso andamos. Es lo menos peor del gallo en Radio Activa. Así lo vivimos en estos días.
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3: Llega una historia triste. Una historia triste al gallo de Radio Activa.
4: ¿Una triste historia?
3: Sí, Barranquilla Fútbol Club se llama. Ha llegado una triste historia. Como dice la presentadora, acompáñeme. Cojámonos de las manos, por favor, amigos.
5: Acompáñeme.
3: A ver, tomémonos de las manos. Muy bien, tomémonos de las manos todos. Y ahora.
4: Cata.
5: No tengo flexibilidad.
6: La rompeolas.
4: Cata le llegó la hora.
6: A ver, arranquemos desde donde Cata. No,
3: yo termino. Dale.
6: Ahí. Está buena.
3: Bueno, vamos.
5: A ver.
3: Acompáñenme a ver y a oír esta triste, muy triste historia.
5: A ver.
7: Acompáñenme a ver esta triste historia.
8: Acompáñenme a ver esta triste historia. En un lugar de La Mancha, cuyo nombre no quiero acordarme, una chica se enfrentó a una difícil situación.
9: Una noche salí a beber en la discoteca del pueblo.
8: Un pueblo no tiene discoteca, tiene cantina y tienda picha.
9: Vimos una pareja muy amorosa, como que llevaban poco casados, iban a cumplir como un aniversario, pues ella no tenía manitos.
8: Una manquita con su esposo. ¿Cómo le pidieron la mano?
9: Hasta ahí todo súper bien, el man la presumía, él lo presumía, para arriba y para abajo, mi amor, mi vida, no sé qué. Y ella ya como en esa confianza me dijo, ven, acompáñame al baño. Pero todo el tiempo ya chateaba, o sea, hoy me cuestiono que no sé ella cómo hacía, bueno, sus habilidades.
8: Dios le da iPhone al que no tiene manos.
9: Fuimos al baño, ella sacó el celular y me dijo, mira, es que yo tengo un amante y me voy a ir a encontrar con él.
8: Le faltaban manos, pero no lanzó.
9: ¿Qué? Pues yo ni la conozco. Pero usted me acaba de presentar a su marido y que enamorados y que la boda y que no sé qué. Bueno, entonces me dijo sí y me mostró el nombre y lo tenía guardado. Dice que uñas.
8: Claro, de los pies.
9: Y yo en su momento decía, güey, una manquita, ¿cómo se hace las uñas? Y en la loma, ella me dijo, espéreme aquí. Y yo toda juiciosa, me senté.
8: La suerte de la manca, la manilarga la desea.
9: A esperar. Y cuando yo veo que de la otra esquina salió un man, se besaron súper apasionado y se metieron como al baño.
8: Iba a decir que a manosearse, pero no. Añoquearse.
9: Yo estaba ahí, pasó como un minuto cuando yo volteo a ver la loma. Ay, venía el marido corriendo y gritando, ¡no! ¿Dónde está? ¿Dónde está ella? ¿Dónde está?
8: Bueno, es que la señora sí tenía una mano, pero de mozos.
9: Yo no sabía qué hacer. Y yo me puse muy nerviosa y yo me paré y yo empecé a hablar duro como para que la vieja supiera que había llegado el marido. Ella salió súper conchuda, como arreglándose la ropa.
8: Manca, pero manilarga.
9: Vimos que el man se tiró por encima de las casas y corría, y este se fue corriendo por allá, pero como no alcanza, se devolvió. Y yo cogí esa loma y salí corriendo.
8: Diría la manquita, la situación se me salió de las manos.
9: No. Desde ahí me he encontrado, si acaso, a la muchacha 2-3 veces y ella jura que somos amigas porque escuchaba el comentario que ella dice que somos amigas, pero no, yo quedé impactada.
8: Y hasta aquí esta triste historia de engaño. Y una aquí completa y sin quien lo detone.
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0: Iniciamos otra hora en lo menos peor del gallo de Radioactiva al ritmo de Lenny Kravitz y Believe. Buenos días a quienes apenas van llegando. Háganle que siempre estamos guardando puesto para que se acomoden con el gallo de Radioactiva. Yo soy Luisca Guerrero, hoy encargándome de traer ese resumen. Lo mejor que tuvimos, bueno, lo mejor es muy grande. Lo menos peor que tuvimos esta semana con el gallo de Radioactiva. Esta gente que siempre acompaña a los que estamos desde las 4:30 dando lora, a los que necesitamos distraer la realidad saliéndonos un poco pues de toda rutina, a los que aprovechamos el contexto para divertirnos, buen rock and roll, buenas noticias, es el gallo de Radioactiva y lo menos peor que pasó esta semana. Para que de una vez se vaya acomodando, si acaba de llegar, además hay rock and roll de sobra y todo lo que se viene este fin de semana con Rock al Parque y Iron Maiden. Pero seguimos recordando lo que esta gente hizo medianamente bien. ¿Cómo le fue al gallo de Radioactiva esta semana? Buenos días.
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2: Y el padre champion.
3: Ay, sí. Sí, tiene cara de padre.
4: Amigos, ay, amigos,
5: tiene cara de monaguillo.
4: Uy, no, productor.
5: Oiga, usted así puede ser director del Instituto Caro y Cuervo.
4: Sí, usted puede ser. Así. Usted puede ser el reemplazo del padrecito que se va a jubilar.
6: Puedo decir con el patrocinio de Azúcar Manuelita.
4: Dígalo.
5: ¡Ay, sí!
4: Conéctense, conéctense. Vengan a YouTube, vengan a TikTok, amigos. Vengan acá para que puedan ver y puedan ver y oír la palabra del diablo. No, venga, y haga diferentes poses, sí, así como está haciendo.
5: Pero sí, así.
4: Como eso, pero eso, una así, eso, bien. Perdón, el reloj. Uy. Quítese un momento el reloj, porque eso sí no. le pierde credibilidad.
6: Pero me pierdo, Pacho. Me pierdo,
4: sí, porque ya uno dice, uy, no, aquí me están mintiendo. Claro, y ahora sí.
5: Ahora sí.
4: Seriedad. Hermanos. Lucho, hágale usted el sermón. Hágale usted el sermón.
7: Queridos hermanos.
4: Él gesticula eso.
7: Mira. Queridos hermanos, hoy... En esta mañana tan maravillosa, quiero darle la bendición en el nombre del Padre, del Hijo y del maquillaje de Catalina. Amén.
4: Ay, no.
6: Papu. Oiga, sí, ¿ustedes sabían que mi mamá quería que yo fuera cura?
5: ¿De verdad?
4: ¿En serio?
6: Sí, ella. Uy, mamá. Pero,
5: ¿ya leí noticias últimamente?
6: Era no, su sueño en su momento, pues sí.
4: Cuidado, Lucho, pero...
6: Ella decía, no, tienes que ser...
5: no, digo yo, noticias.
6: Sí.
4: ¿Y será que su mamá se la pasaba mucho por la casa cural? Oye, digo yo, no, simplemente no quiero, pues obviamente...
6: Pues es una familia muy religiosa, sí. Oh, sí, okay. Sí, muy creyente, muy.
5: Yo le puedo pedir un favor. Los domingos. ¿Le puedo pedir un favor?
6: Sí, claro.
5: Dígalo, tenemos levantado hacia el Señor, por favor.
4: A ver, otra vez.
6: Lo tenemos levantado hacia el Señor.
4: Eso. Pero baja el micrófono.
6: ¿Y qué es lo que sigue?
4: Baja el micrófono para que se le vea el outfit. Eso.
6: Vamos a orar por nuestros pecados.
4: No, por nuestros equipos.
5: Usted no necesita, poderoso. Usted no necesita que yo le haga la voz. Usted
6: creador del cielo ya y la de trae. La tierra.
4: Oiga, creo productor, ¿en serio?
6: Su único
4: ¿en
6: hijo,
4: serio tiene una señor? Pinta?
6: Cierto que sí.
4: ¿Tiene una como... pinta de cura, pero de ese sí, cura que no que mete a 20 en la... O sea, que tiene 20 ayudando, quiero decir, ¿no?
6: Sí, ese que 20 ahí. Debería pagar cárcel, sí.
5: Tiene pinta de organizar tours a Tierra Santa, usted.
4: Sí. De que dice en plena misa, quiero que al finalizar la palabra me regalen 5 minutos para darles una información muy importante. Y ahí es cuando lanza el viaje a Villa de Leyva. Ahí es cuando dice, la iglesia está organizando una salida a Villa de Leyva. Es una caminata ecológica.
6: Estamos organizando una excursión con nuestros hermanos. Para recoger fondos y visitar Tierra Santa.
5: Uy, muy bien. Qué vocación.
4: Sí, padre.
5: Qué vocación.
4: Muy bien.
6: Eso. Hermanos, los entiendo, los entiendo. Los atiendo en el confesionario.
4: Ok.
6: Sí, 20 minutos después de la misa. Porque después tengo un exorcismo ahí en las cruces.
4: Uy, hijo de madre, no, está lleno de
6: no
4: trabajo.
6: No puede estar mucho, sí, no puede estar mucho.
4: Un trabajo,
5: un exorcismo en las cruces.
6: Es que ahora se ven menos padres, entonces nos toca repartirnos.
5: Voy a decir, padre, más que reparte.
3: ¿Cómo estará padre. Eso? ¿Cómo estará cuando dicen, no, menos gente está estudiando medicina, menos gente está estudiando comunicación?
6: Menos en...
3: Sí.
4: En religión.
6: En nuestra profesión. Ajá. También. También, porque, por ejemplo, en el Monasterio de la Candelaria, al que llegan muchos frailes a prepararse como padres y curas.
5: Sí.
6: Antes eran 17, 18. Sí. Ahora son.
4: ¿Y eso
6: 7,
4: era harto
6: 8.
4: O poquito?
6: Eso era harto. Eso era harto.
3: ¿Y ahora hay cuántos? Ahora,
6: 7.
4: Padre.
6: 6, sí.
4: Padre, ya abrió el confesionario.
6: Ya, hermano.
4: Gracias,
6: hijo
4: padre.
6: Mío. Ya, hijo mío.
4: Padre, tengo una amiga.
6: Sí.
4: Ay, no voy a decir nombres, padre. Pues
6: ay, no,
4: no,
6: no, pues tranquilo, usted. Dígame, padre, cuénteme. Pues, ¿pero la conocemos todos? O sea, ¿es reconocida pues, tu amiga?
4: No, no, pues digamos que no, padre. Prefiero mantenerlo así como oculto.
6: Ok.
4: Amiga, padre. Que,
6: sí.
3: Pero
6: sí.
3: Amiga es violenta. Cuidado.
6: Una amiga.
4: Uh-huh. Padre.
5: Con esa camisa que tiene puesta aquí.
4: Padre, ya no voy a...
6: Hermano. Bueno, no. Ella me pidió. Háblame y ya te digo algo.
4: Ella me pidió, padre, que viniera pues a nombre de ella, porque pues la lengua a veces a ella le pica. Le pica pues para hablar, ¿no, padre? ¿Para qué?
6: Ah, pero es que quién sabe dónde la mete también.
4: Sí, padre, y quisiera... Sí, padre. Es un poquito violenta, sí, a veces. Sus formas, padre, pues digamos que no son como las más ortodoxas.
6: Ella como que se va maquillando y va cogiendo mal genio.
4: Va cogiendo como enjundia, sí.
6: Padre. Se va librestando.
4: Padre.
6: Sí. Dígame, hermano.
4: Y ella, digamos, a su corta edad, porque realmente pues todavía es muy corta. Uy, su edad. Pues,
6: corta.
4: Pues más o menos, padre, como para decir que digamos que van el 25, póngale 40% de su vida, padre.
6: Ya, eso toca echarle dos pitazos de olla express.
5: Eso ya está espacaldo.
4: No ablanda tan fácil, padre, eso sí tiene toda la razón.
6: No ablandan dos aguas, decía mi amiga.
4: Y padre, pues ella ya digamos que infortunadamente pues le dieron, ¿cómo me explico? O sea, a ella le dieron cosas muy importantes. Pues también.
6: Eso no lo dudo.
4: Pero no, padre, pero usted no la conoce, padre. Lo que le quiero decir, padrecito, hoy es que esa persona... Mantengo los ojos cerrados, ¿le parece?
6: Sí, sí, sí. Y ahora la boca y arrodíllese, por favor.
4: Sí, señor.
3: Por favor.
5: Bacano, padre, que usted pide el favor. Hay gente que no pide el favor. Bacano.
6: Muy bien.
4: Padre.
6: Muy bien.
5: Ah, usted ya ha venido al confesionario.
4: Entonces, lo que le quiero...
6: Lo extrañaba por estos lados.
4: Lo que le quiero decir, padre, es que, pues digamos que ella tiene su personalidad. Como cada uno. Todos traemos nuestras luces y nuestras sombras a esta vida. Ella a veces trae un poquito más de sombras.
5: No, trae pocas toda
6: luces.
5: La caja.
6: Pocas luces, la
4: pocas,
6: caja.
4: Luces sí. Pocas luces. Sí. Pero es de buen corazón. Lo que pasa es que es tocar una Navidad. Escarbarle.
6: Sí,
4: toca escarbarle, exacto. Siempre hasta que aparecen las buenas cosas, padre. Y últimamente, pues, dice unas cosas. Nosotros trabajamos, pues, como con micrófonos y en decir temas y comentarios.
6: Uh-huh.
4: Y sale a veces con unas palabras y unos comentarios que uno dice, uy, pero ¿de dónde salió todo eso?
6: Está salvaje.
4: Padre, yo vengo en representación de ella. E incluso ella no quiso venir porque ella no cree en esto. Ella no cree en esto, en el perdón.
6: Es verdad. No, es que ella no cree en nada.
4: ¿Usted la conoce?
6: Yo la he visto.
4: ¿Usted la distingue?
6: Sí, ella sería mejor ya morir. Ya, definitivamente.
4: Tiene unos ojitos que parecen angelicales y lo confunden a uno.
6: Ah, porque
4: pero
6: no
4: en
6: ha visto
4: el
6: los de la mamá. No, la mamá acá ha venido a confesarse. Uy.
3: Padre, le mandan a decir que no se meta con las madres.
6: Esa señora me hace abandonar el hábito.
4: ¿Qué? Eso no lo he visto todavía, padre, pero es uno de los pendientes que tengo. ¿Puedo abrir los ojos ya, padre, o tengo que mantener todavía? Acá me está dando el sueño.
6: Aplícate bálsamo en los labios y continuamos.
4: Gracias, padre. Bueno, no, pues simplemente decirle eso. He venido en representación de ella. Uh-huh. A veces se le chispotea cuando habla. Uh-huh. A uno lo confunden son sus ojitos, pero cuando se suelta eso, padre, uy, no. Y...
6: Sí, es intratable, también, es intratable.
4: Y no vengo a hablar de su pasado, porque su pasado pues ya quedó atrás, muy atrás.
6: Sí, como en historias muy atrás. Mínimas y esas cosas.
4: Entonces la pregunta que le quiero hacer, padre, es ¿cómo debería tratarla o una persona de esas características? ¿Usted qué sugiere, por ejemplo, qué tratos darle y demás? Gracias, Padre.
6: No, para ella y para su redención vamos a aplicar la penitencia de tres padres nuestros.
4: Sí, ok.
5: En inglés.
6: 25 padres tuyos.
4: Ok.
6: O sea, tres nuestros, cinco tuyos.
4: Ok, Padre. Lo que usted diga.
6: Sí. 8 Ave Marías.
4: Sí.
6: 2 Yo soy de Millos porque el mundo me hizo así.
4: Ok, Padre. Bueno, eso sí lo miraba.
5: Y como unos 10 que se vayan todos. ¿Y?
4: Usted tiene, no traje efectivo, ¿usted tiene Nequi o por dónde hago el pago del confesionario?
6: Ya le paso el QR, ya le paso el QR,
4: muchas gracias,
6: tranquilo.
4: Padre.
6: Para que ojalá, no lo va a cobrar mucho esta vez, hermano.
4: Muchas
6: para
4: gracias,
6: que ojalá padre. Se pueda comprar otra camisetica, porque es que esta que parece como tapetico de hotel.
4: Sí, sí es, padre.
6: Sí está como difícil, la verdad. Me enviaron una imagen acá al confesionario.
4: Me la regaló su mamá, padre. Me la regaló
6: aquí,
4: su mamá.
6: Aquí les muestro. Aquí
4: yo
6: les
4: con
6: muestro
4: ella también me
6: en la
4: confesé.
6: Transmisión.
4: Es más, ella se confesó conmigo.
6: Vean aquí en la transmisión sí. La camiseta de Pacho
4: gracias,
6: estampada
4: padre.
6: En el piso de un hotel.
4: De esta iglesia. En el piso de esta iglesia, ahí está.
6: En los pasillos. En los pasillos, sí, señor.
4: Ajá, gracias, ahí. Padre, muy amable. Muy amable. Ahí estoy acostado. Ahí. Rezando y orando. Muchas gracias, padre, muy amable.
5: Arrodillado.
4: Sí.
6: Ahí está la camiseta de Pacho. Cuando
4: gracias,
6: quiera,
4: padre.
6: Cuando cambiemos de tapete, me avisa y yo le guardo para que se haga un par más.
4: Muy amable. Le diré a mi amiga que pase por acá, padre. Muchas gracias.
6: Con mucho
4: gusto.
6: Es
4: difícil, porque ella no cree en nada. Ella no cree en nada, padre, pero le diré, muchas gracias, padre, que esté muy bien.
6: Sí, por favor, llévele el mensaje y que crea en el amor un poco más, que sea un poco más...
4: Uy, no, eso sí, padre,
6: amoroso.
4: Yo no me atrevo a decirle eso, no cree en nada de eso.
6: Con la humanidad.
4: Renunció a eso, dice que no quiere saber nada, no, que eso la vida ha sido llena de decepciones. No, padre, usted la oye hablar, se queja... Pero nunca habla de lo que ella pudo haber hecho o no. Siempre se queja.
5: Oh, pero esto es siempre un confesionario o un chismógrafo. Porque qué raja era del prójimo. Oh,
4: menos mal tocó ese tema. Menos mal tocó ese tema, padre.
5: Acúsome, padre.
6: No, y el otro que usted recogió ni qué hablar. Porque
4: llega
6: tarde.
4: Uy, padre, ese es otro caso muy importante, le quiero decir. Ese es que toca echarle agua en ese chéchere, oiga.
5: Uy, padre, me hubiera quedado maquillándome.
4: Con decirle que las tomas de corriente le tienen miedo en la empresa, padre. Hasta ahí está que lo mete.
6: Lo saludan brincando para que no vaya a hacerse en choloque.
5: Para hacer espacio.
4: Sí, padre.
5: Para hacer espacio.
4: Uy, padre, ese está incontrolable. Incontrolable.
6: De verdad, es muy difícil ese muchacho tener buenas relaciones en la empresa cuando él está por allá alborotando el avispero.
4: No, eso es terrible, padre. Terrible, terrible.
6: A toda esa gente allá.
4: No, y le copian. Lo peor es que le copian esas mujeres.
6: Queriendo ahí haciendo skincare.
4: No, le copian. Y eso es lo que le da rabia a uno.
6: ¿Qué le corta?
5: También quiere skincare,
4: que él sí está
5: Pachito
4: en ese mercado. Que él sí está en ese mercado.
5: También quiere skincare, Pachito.
4: No, que él está en el mercado deseado. Pero, padre, usted sabe que donde come pez grande, come pez chico. Entonces, padre, pues usted cuando cuelgue esos hábitos, podría.
6: Bueno,
4: piénselo. ¿Usted está convencido de lo que está haciendo, padre? O sea, discúlpeme que yo vine a confesarme. Y terminé cuestionando su rol.
6: No.
4: Pero, ¿usted está seguro de lo que está haciendo? ¿O sea, está convencido?
5: ¿No quiere salir de fiesta con el padre Linero?
6: Hasta las 4:30 de la tarde estoy seguro de esto. De ahí para allá, lo que ustedes inviten, hermanos.
4: Muchas gracias, padre.
6: ¿Qué tal? Lo que ustedes inviten, hermanos.
5: Sí, este es padre en un pueblo.
6: Sí, ahí sí, lo tengo levantado. Y no hace al señor.
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0: La versión de Cake de I Will Survive en esta mañana con Radio Activa, el Planeta Rock. Seguimos despertando. Sí, yo sé que a esta hora hay quienes apenas están levantando cobijas, sacudiendo ese cuarto que debe oler a chiquero y demás. Pues para eso está Lo Menos Peor del Gallo, preparándonos y cogiendo impulso, obviamente, para irnos a encontrar en Rock al Parque, para mañana estar con Iron Maiden. Todo lo que es un fin de semana con Radio Activa, de los más esperados de este 2026, obviamente con Rock al Parque. Pero para ir calentando, y para usted que apenas se va levantando, que tal vez está apenas haciendo desayuno, por el contrario, quien ya está haciendo ejercicio, quien ya está camellando como nosotros, pues para eso tenemos Lo Menos Peor que tuvo el gallo esta semana. Recuerden que ahí está siempre Cata Bernal, Luchito, está el Champion, está obviamente Pacho Cardona, está María Paula, Gabriela, por ahí a veces entramos a dar deportes. El gallo siempre acompañando, y esta semana hubo cosas que salieron pues no tan mal. Por ejemplo, vea, pare bolas.
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2: Uy, ¿dónde está Granizo?
3: Está llamando, Pacho.
4: No saben ordeñar, Nola. Fue puerca, ¿cuántas veces le he dicho culicagado que si la ordeñara así, vésela? Y fue puerca, hágale con suavidad. ¿Usted cree que es que la finca se lleva como la cuenta suya de TikTok o qué? ¿Aló?
5: Uy, buenos días.
4: ¿Aló?
5: ¿Aló?
4: ¿Aló, ole? ¿Aló, Radioactiva?
5: Sí, buenos días, ¿quién habla?
4: Hola. Hijo de puercas, berrión, Oscar, Guama, usted sí es que es muy chistoso, ¿no le, Pacho? ¿Usted no se acuerda de yo, la?
5: No, ¿quién es usted?
4: Ah, este hijo de puercas se le pone las camisas a la abuela y se olvida de uno, la.
5: No, pero dígame, dígame, hacer un poco de memoria.
4: Ay, ole, Francisco, yo a usted lo vi crecer, hijo de puerca, usted venía aquí por la finca y... Eso robaba gallinas, robaba naranjas de la finca al lado, ¿usted acuerda?
5: Digamos de robar naranjas, pues no las cogían también.
6: ¿Pisaba gallinas?
5: Claro, un árbol ahí lleno.
4: Ole, sí, por eso fue que usted le puso al programa El Gallo, porque ese era usted de chiquito, ¿no? Hondo depredador.
6: ¡Uy, uy!
4: ¡Quieta, bestia! ¡Quieta! ¡Esta y la puerca! ¡Le solté la enjalma y abrió una cuenta de OnlyFans! ¡No, quieta! ¡Esta berrionda!
6: ¿Cómo se llama esa yegua? ¿Cómo se llama esa yegua, esa que habló allá?
4: La berrionda.
6: ¿La berrionda?
4: La berrionda, tese quieta, berrionda, hola. Pues sí. Le solté las amarras, le solté las amarras y se fue pa' Cholón con las amigas.
5: Muy fue madre, no, dejé así.
6: Tiene buen relinchar, tiene buen relinchar.
4: Esa huepuerca relincha como si huepuerca. Esa es de las que se toma fotos en el clan Pinzola. Eso, cuando yo la rescaté de potrero, le dije, venga pa' acá, berrionda. Y la berrionda me miró y yo, esta es berrionda, y huepuerca, claro.
6: Esta es berrionda, esta es berrionda.
5: Fotos en el clan Pinzola. Sola.
4: Eso sí. ¿Qué dice entonces? Elmo. Ya se acordó de yo, le Pacho, ya, mi nombre.
5: Sí, ya.
4: ¿Me acuerda? Yo soy Filadelmo.
5: Ay, ¿cómo está Filadelmo? Don Filadelmo.
7: Hola, don Fila.
4: Hola, niña Catalina, usted sí. Ole, oye, es que está, se trajo el traje de luces, ¿no, niña Catalina? No, parece que fuera domingo. Pero... ¿Va a bajar al pueblo o qué?
6: Traje de luces.
7: ¿Va a bajar al pueblo? Todos los días hay que estar así.
6: ¿Hay misa?
7: Don Fila.
4: Su merced sí es que le da... Le aporta, ¿cómo es que dicen los pelos de ahora? Glamour.
5: Glamour, sí, ah, no, véala.
6: Sí, pone un punto más alto.
4: Porque si fuera por el Champion ese, güey, por casi el minuto de Dios. Es, ojalá no lo contraten, porque sería el minuto del diablo, la.
5: No, imagínese eso.
4: No, lo patrocinaría Azúcar Morena. Güey, puerca, hola. La verdad que yo no entiendo.
6: Es verdad.
4: ¡Hola, Riondo!
7: Señor.
4: Yo lo escucho hablando, además, y ustedes como que se les llena la jeta es de babas, ¿no? Les hace falta es conocimiento.

0: güey, puerca, oígala como maulla, dele leche.
1: ¿Dele leche?
0: Dele leche, os falta leche. Falta leche, le hace falta la gata, güey, puerca.
1: ¿Y ratón? ¿No echa ratón? ¿No echa ratón la gata?
0: Esa que va a echar ratón, esa echa
2: o culebra.
0: Ah, esa echa puro pilincho.
1: Para, pajarito, paloma.
0: ¿Qué? ¿Paloma de qué?
1: No, es que los gatos a veces traen palomas así como de sí, detalle para la gente. Sí,
0: porque menos mal me aclaró el champion. Yo es que no, esa paloma, esa se chamuscó, esa por acá no volvió.
2: No.
0: Por acá nada. Pero no, sí. No, esa gata todavía está chiquita. Dele leche a esa hijuepuerca, hola.
1: ¿Cómo se llama la gata?
0: Ah, esa hijuepuerca se llama La Llorona.
3: La Llorona.
1: Le hace honor. Sí. Le hace honor a su nombre.
0: Sí, señor, se traga la leche y luego llora a mis hijos. Y de puerca, gata llorona. Ole, alguien que me alimente a La Llorona, hola. A La Llorona, uy, soy de noche, harta.
1: Uy, pero suena muy bonito ese campo, don Filaelmo, a esta hora, usted allá amaneciendo.
0: Usted no sabe.
3: Será, don Filaelmo, comprar.
0: Por acá le espero, niña Catalina, si usted traiga al novio, preséntelo por acá, que yo aquí los concierto, de puerca, aquí, se escapa el pico y placa, doña Catalina. Se escapa el pico y placa. Aquí no hay quien la pise. Aquí no hay quien la pise. Esto no es un Transmilenio, niña Catalina.
3: Sí, me gustaría. Incluso comprarme un terrenito, claro.
0: Uy, un terrenito para acá en el campo, una como una hippie esas que le gusta a usted.
3: Sí.
2: Eso huele
3: sí,
2: rico, sí. La hierba, las mañanas y todo.
0: ¿Cuál la hierba por la mañana? No, señor.
2: ¿Cuál la hierba?
0: Ah, la del campo. El paso. Ah, el pasto allá donde rosa.
1: Eso, sí. Enséñela a sembrar. Llévesela un día y enséñela a sembrar.
0: Ole, niña Catalina, ¿usted sabe sembrar la yuca?
3: No. ¿Me enseña?
0: Uy, yo. Magister. PhD en sembrar la yuca. Oye, ya siembro la yuca como el colibrí. Volando.
1: Sin la mano.
0: Volando, hijuepuercas, volando. Yeah. Volando de estar. Ole, ¿qué hicieron? ¿Qué hicieron a ese yo? Corro a ese que al que reciclaron.
3: No, él murió.
1: A Lucho, dice usted.
0: Ese hijuepuerca hippie. Ese
2: se la
0: que
2: pasa allá.
0: ¿Dónde dice usted?
1: Debe estar en Bésame, aunque ya no lo quieren tanto.
0: Ole, a mí me dijeron que si puerca se fue de jeta y ya no lo quieren por allá.
2: Ay, no, sí.
0: Me dijeron que si puerca los días contados que le va a tocar volver a ser cuentero en los buses.
2: Ha estado muy inquieto.
0: No, pero es que también. Pero es que también, hijo de puerca.
1: Ay, vea que la ordeñe, el que quiera.
0: Pero un momentico. Acá está escuchando a la otra emisora. Párale, hola.
2: ¿Es de buena teta esa vaca? ¿Da bastante leche?
1: Buena ubre.
0: Ole, usted sí es que es muy citadino, ¿no? Hasta acá huele a trancón, se dice ubre, hola.
2: Pues ubre.
0: ¿Qué se está echando de perfume? ¿Gasolina o qué? Se dice ubre, berriondo.
2: Bueno, es de buena ubre, es una buena vaca lechera.
0: Ole, es una vaca. ¡Ere, un momentico! Ole, que la ordeña la pasito. Ay, puerca, estoy aprendiendo que yo tengo.
1: Creyó que es el Cheche de suyo, oiga.
0: Ole,
1: Ole,
0: ¿por qué más bien no se desatornilla el ombligo a ver si se le caen las huevas o la de río?
3: Por favor, don Fila.
0: No, perdón, discúlpeme, es que a yo me cuesta lo de la radio profesional.
2: Sí.
0: Ole, les tengo unos dichos para que ustedes aprendan a pensar,
2: a ver,
0: porque yo solo lo escucho
2: serían
0: que hablan de unas huevonadas que yo digo. Hablen de cosas de verdad serias para que no escuchen el campo, la.
1: Hágale, don Filaelmo, por favor, instruyanos.
0: Haga un favor y póngame música del campo o alguna joda, porque yo así no puedo.
1: ¿Música del campo?
0: Nada de suave, que yo te estoy teniendo acá tanto cariño, ¿no? Porque después no joden. Después no joden, y usted sabe que llega acá el joven Camilo. ¡Ole, Riondos! ¿Qué están haciendo
1: ¿Qué
0: con
1: están
0: la música?
1: ¿Están poniendo?
0: Y
1: sí.
0: Infla los cachetes y se va.
1: Música del campo,
0: Favor, hágame. Ponga música del campo, que yo lo que vengo aquí es repartir. Hijuepuerca, ¿con quién me confundió la? Dame, yo soy un varón, yo no me ponga a joda.
1: ¿Por ahí no?
0: No, señor, ¿usted qué creyó? Es que es del campo, no el corral.
3: Buen tema.
2: Pero ¿cuál es el primer dicho? Me lo apunto acá, a ver, dele.
0: Se lo tengo, hijuepuerca, vea, usted para que aprende a pensar, mire.
1: ¿Para que aprende?
0: Mire, al pobre y al feo todo se le va en deseo.
3: ¿Qué?
2: Al pobre y al feo.
0: ¡Aprenda! Champion, ole, hijuepuerca. Al pobre y al feo todo se le va en deseo. ¿Eso qué quiere decir?
3: Sí.
0: Que el pobre es pobre porque quiere.
1: ¿Qué?
0: Y el feo es feo porque no tiene plata. Si usted quiere dejar de ser feo, consiga plata. Y si quiere dejar de ser feo, consiga plata.

0: Ah, para lo de ser pobre, sí, contra eso sí no hay remedio, hijo de puerca. Si ha escuchado ese que dice pobre y tras de pobre antrojado, eso es porque los pobres no hacen nada, hijo de puerca. Ponga las manos a producir, mueva esas rateras, levántese de la silla, mueva ese culo pecador, hijo de puerca, carajo. ¿Quién le va a recoger la cosecha? Nadie, hijo de puerca. Okay. Sepa que el maíz de hoy es la arepa del mañana, gran hijo de puerca.
1: Uy, que me gustó ese
2: dicho. Me
1: el
2: gustó.
1: El maíz de hoy es la arepa del mañana.
0: Ole, todos están uy, hijo de puerca, todos amanecieron con la jeta morra.
3: Estamos dormidos, don Filajo.
0: Le tengo otro.
1: A ver, ¿cuál?
0: Con este me voy, hijo de puerca, porque es que ustedes no están pagando lo que me pagan a yo aquí en el jornal.
1: ¿Cuál?
0: Uy, me gusta cuando me pones a música así como...
1: Ay, pero eso qué es.
3: Como el del...
0: Esto es sabiduría oriental de la India.
2: Country, un ¿cómo se llama? Una granja así bien anglosajona.
1: No, pero esto dónde
0: no,
1: es.
0: No, pero este hijo de puerca. No, mejor dicho. No, sírvame un cocido californiano.
2: Ese.
0: No, hijo de puerca.
1: Esta granja.
0: No, este hijo de puerca. No, usted piensa que esto es.
2: Esto es para andar descalzo, señor, ¿no?
0: Los Beverly Ricos, güey, puerca, no, señor. Esto es el altiplano, usted es que es. Uy, usted sí es mucho sodomita, hola.
1: No.
0: Carajo.
2: No, es que YouTube no tiene algo como tan muisca.
0: Póngame la que me había puesto antes, que era como de la India, la.
2: ¿De la India?
0: De la India, hijo de puerca.
1: De
0: la India esa, de la India que yo tenía, se fue para la capital. Porque esto que debiera continuar, esto sí es sabiduría, yo, Francisco, niño Francisco.
1: A ver.
0: Hace poco escuché este refrán oriental.
2: ¿Oriental?
0: Oriental de Oriente.
2: Uy, llega cosas
0: de la cuenca oriental del río Suárez.
2: De ahí nomás.
0: Dice así, para que usted aprenda, porque yo sé que hasta ahora escucha mucho imberbe, muchacho, hasta ahora escucha mucho pelado virgen, ahora.
2: Que está por ahí.
0: Vea, Berriondo, escuche.
2: Dígame, don Filadelmo, dígame.
0: Las cabras del mozo enamoran al marido.
1: Uy, espere que esa sí me la tiene que explicar.
2: Primer elemento,
0: cabras. Usted tiene que saber que cuando uno habla de cabras, está hablando... ¡Cállese la neta, Catalina!
2: No, ay, ¿Catalina se llama esa?
3: No.
0: La cabra se llama Catalina. Puerca, póngame la de buena luz, my, puerca. Bueno, párale bolas.
2: Canción.
0: Las cabras del mozo enamoran al marido. El primer elemento de este refrán son las cabras. ¿Qué son las cabras? La salsa de varón.
2: ¿Qué?
0: El jugo de hombre.
2: ¿Juguito de hombre significa
0: que llaman la leche de almendras?
1: Ay, no me digas.
0: Mejor dicho, el líquido perlático que contiene el agente preñador.
1: Ya, por favor, ya lo entendimos. Sí, señor, ya entendimos.
2: ¿Qué? Entonces,
0: lo que pasa es que yo me toca explicarle así porque ustedes son mensos y ustedes no entienden.
1: No,
0: las cabras del mozo enamoran al marido. Ya saben que son las cabras, ¿no?
1: Sí, las cabras. Sí. La del mozo también nos estamos imaginando, creo yo.
0: ¿Eso qué quiere decir? Que justo al final de la relación, cuando su mujer ya tiene otro,
2: ¿sí?
0: Usted se encoña, jigüe puerca.
3: Oh.
0: ¿Domina el término?
2: Las cabras del mozo enamoran al marido.
0: Las cabras del mozo enamoran al marido. Cuando ya su mujer tiene otro, usted le da por invitarla a salir, llevarla de vacaciones, comprarle.
1: Tarde.
0: Cuando usted ya se dio cuenta que no hay nada que hacer, que ese lote ya no es baldío.
2: No.
1: Ay.
0: Las cabras del mozo enamoran al marido, Catalina. Sepa.
3: Claro, usted, ya entendí.
2: ¿A usted le ha pasado a un Filadelmo?
0: Uy, hijo de puerca, que usted dice, uy, yo como que me entró el amor. No, es que a la India ya le entró otro.
1: Ay, no.
0: Ay, es que yo como que me dio por rescatar el hogar. No, ese hogar ya está más perdido que champion en una whiskería.
2: Ya está roto.
0: Hijo de puerca, no, eso está más seco que diarrea de momia.
1: Ya, uy. El gallo.

0: Es el sonido de Sleep Token con Caramel, pasando por lo menos peor del gallo en Radioactiva en este sábado, que ya también sirve como previa a Rock al Parque, donde vamos a estar esperando que nos caiga al punto de estampado gratis con Radioactiva para que se lleve un recuerdo de Rock al Parque en estos 3 días. Y obviamente abríguese, que no se le olviden las medias extra por si se le van a mojar las patas. Buen impermeable, no para estampar porque eso se le daña, pero sí para que se proteja de la lluvia. Rock al Parque este fin de semana con Radioactiva. Y nosotros seguimos recordando lo que salió medianamente bien, lo menos peor del gallo, esta semana con Radioactiva, el Planeta Rock.
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2: 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Oh, el gallo de Radioactiva. Le voy a decir algo. Algo funable, pero ¿para cuándo la paloterapia en Grand Theft Auto? Porque tiene que ser la paloterapia en Grand Theft Auto. O sea, si Grand Theft Auto es todo lo prohibido, perdóneme, si Grand Theft Auto es el referente de lo prohibido, van tarde para recrear la paloterapia donde, pues, alguien que entró a un barrio residencial, así es como yo me lo imagino, ¿no? Alguien entra a un barrio residencial, la policía no llega, entonces se activa una alerta así como comunitaria, salen pinos armados con palos, escobas.
3: Como las estrellas de cuando uno lo persigue la policía, pero comunitarias.
2: Claro, entonces la escena es que pues el choricaco, el ampón, el ampa, debe sobrevivir a la turba enfurecida.
4: Ñero piñata.
2: Para escapar.
3: Lo que llaman, claro.
2: Él
3: lo que
2: no ve la hora de que llegue la patrulla de la policía, pero pues eso sería para Grand Theft Auto.
3: Claro, lo que llaman recalibración cognitiva.
2: Me hace falta a mí esa recalibración en Grand Theft Auto. Yo creo que no estamos lejos.
4: ¿Será que aparece alguna misión así de se están metiendo a los conjuntos?
2: Debería. Creo que no. Si Grand Theft Auto fuera en Colombia, esas dos también, la de se están metiendo a los conjuntos.
3: Sí. Uy, si Grand Theft Auto fuera en Colombia, ¿sabe qué le haría falta? Que yo ya busqué por todos los blogs, Reddit, Twitter, todo lado. No tiene una misión donde usted sea gota a gota.
5: Claro, eso debería existir.
3: No hay un como es en inglés, un daily pay.
5: Sí.
3: O sea, un paga diario. Un daily pay.
4: Me gusta algo. Que haya peleas porque alguien puso su equipo a sonar muy duro en el conjunto.
3: Sería buenísimo.
2: Eso. Y que una vecina pone el parlante o la cabina de sonido grande y le dice, oiga, vecina, usted es una triple cuádruple y hueta.
4: Uy,
2: eso es para Grand Theft Auto.
6: Yo acabé de pagar mi casa y yo aquí pongo la música que se me da la gana.
5: Sí.
6: A los vecinos envidiosos.
3: Y la misión es, apaga el radio de tu vecina.
2: ¿Por qué tarda tanto en Grand Theft Auto Colombia, versión Colombia, el paseo millonario? Porque tiene que estar ahí el paseo millonario.
5: Claro, pues si vamos a meter drogas, vamos a matar gente. Incluso dice que hay como que matan animal. ¿Qué es eso, chamo?
2: Sí, no, es todo lo prohibido.
4: Modo Colombia.
2: Modo Colombia. Entonces, imagínese una persona sale de una discoteca, toma un taxi trampa, un taxi ilegal.
4: Uy.
2: Puede ser incluso alguien que no sea de Colombia. Le pone más mística la historia.
3: Ay, la misión sería en Burundanga, el Go Green.
2: Exacto. Entonces, usted tiene que intentar escapar del vehículo en movimiento.
4: Sí.
2: O me imagino que usted tiene que negociar, pues, con los secuestradores. Usando llamadas a sus familiares. Venga, no, que es que mi mamá tiene, la cucha tiene más plata. O venga, que es que tal vaina. O sea, tiene que así me lo imagino yo en Grand Theft Auto.
3: No, yo me imagino esa misión. Ponte Burundanga en el escote.
2: Misión.
5: El ombligo. Y la misión es que esa Burundanga no lo coja usted.
3: Sí, la misión es que usted no sea en Burundanga solo.
5: Sí, exacto.
2: Ponte Coperi en el ombligo.
3: Ponte postreñatas en el ombligo.
2: Colombia.
4: Y la chiva rumbera. No aparecerá.
3: Uy, una misión de conductor.
2: Productor por la calera y sin frenos.
3: Eso. Lleva al grupo de primer semestre a salvo.
2: Uy, no.
3: En tu chiva rumbera.
2: Manden, que la gente nos mande historia. ¿No sería Grand Theft Auto Colombia? Una escena que usted se imagine. Mande una nota de voz al WhatsApp de Radioactiva. Imagínese algo, imagínese un mundo muy bizarro. Pues igual ya pasa en Colombia, ¿no? Pero mándelo al 305-3407-76. 305-3407-76. Y usted nos dice cómo se imagina ese mundo en Grand Theft Auto Colombia. ¿Qué pasaría ahí?
5: Teniendo en cuenta que Grand Theft Auto es sin censura. Eso hay ahí, claro, sí, trabajadoras sexuales, hay strippers, hay drogas, matan animales. Es que esa vaina, ¿qué?
2: Pasa de todo.
4: Matan caimanes en este, especialmente aparece como mucho cocodrilo por ahí. Eso en la versión Colombia serían los hipopótamos.
3: Ay, sería. Sí. Ay, qué lindo. Recolecta hipopótamos.
4: Sí, eso.
3: Restaura tu hacienda Nápoles.
2: Uy, sería.
3: Ay, hay tanto. Ay,
7: buenísimo.
5: Se suba al transporte público y diga, yo podría estar robando.
2: También, claro, también podría ser. Muéstrenos. Píntenos su escena. Imagínense su escena y compártala con nosotros hoy al Gallo de Radioactiva. Sí. De cómo sería Grand Theft Auto Colombia, de cómo se la imagina.
4: Se vería, por ejemplo, en un taxi, gente que por la ventana va sacando así la mano y teniendo un colchón de un trasteo. Así. Como el colchón encima del techo del taxi.
5: Eso no tiene ningún sentido.
3: Monta tu propio negocio en el Parque Lleras.
2: Bueno, le tengo otra.
4: ¿Cuál?
2: Le tengo otra. Imagínese usted entra a una discoteca con una camisa así como la que tengo yo más o menos hoy, ¿cierto?
3: Sí.
2: Usted entra a la disco. Ay, usted entra.
3: Cuando el personaje de Grand Theft Auto tiene una camisa como la de Pacho, esa misión va a estar buena.
2: Sí. Va a estar claro. Entonces entra así, pero la cosa se complica cuando en la discoteca la que hace match con usted es la novia del traqueto.
5: ¡No!
3: ¡Uy, qué buena misión!
2: ¡Qué buena misión! Y usted, y es ella la que lo empieza a perseguir. Misión claro, lo empieza a perseguir en la discoteca. Y usted me gustó, y usted.
3: ¿Y tú qué haces? ¿Y qué haces?
2: Mi marido me montó un guanabanazo. Ay. Uy, no, Grand Theft Auto Colombia, es que lo veo venir, amigos.
3: No. Huye de la dueña del spa de uñas.
2: Claro.
4: No, ay, toca echar clave. Arriba, arriba, abajo, abajo, cuadro, cuadro y vida infinita.
3: Y arriba, arriba, abajo, abajo. Y corre, hijo de madre.
2: Hay otra que me estoy imaginando. Uy, no, esto está muy loco. ¿Qué? Imagínese la historia. Es una mujer que su sueño es hacerse una liposucción y una amiga le cuenta que la liposucción está bien hacérsela y demás, pero que es más barata en un garaje.
5: ¡No, Dios mío, así, no!
2: Así me estoy imaginando Grand Theft Auto Colombia. La lipo en este garaje. Así me lo
4: imagino.
5: Grand Theft Auto
3: Colombia. Grand Theft Auto Colombia, de día call center, de noche raver.
2: Me gusta.
4: Sí,
5: me gusta este mundo. Me gusta que tenga tarjeta de SITP, por ejemplo. Que la pase, claro. Y se quede sin saldo. Sí.
3: Recarga tu tarjeta de SITP. Pídele saldo a los muñecos que ves por ahí. Sí,
4: que el taxista diga, yo por allá no voy.
2: También, claro.
3: Ay, claro.
5: Sí, que diga, en el bus que no para y me va a llevar a la casa de su madre, el clásico.
3: El clásico.
2: Grand Theft Auto Colombia, ¿quiere usted aspirar a un puesto en un gobierno? Y entonces va y compra títulos falsos en universidades. Grand Theft Auto Colombia.
3: Sí. Uy, ese capítulo va a estar bueno, ya quiero ver las gráficas.
2: No, es que esto está, amigos, pero de verdad, es que ¿a qué horas? ¿Por qué nosotros no fuimos los que diseñamos ese juego,
3: De verdad.
5: De verdad.
3: No, ese Grand Theft Auto.
5: Sí, que peleen con machete, ¿no? Cuando
2: ¡claro! ¡Claro!
5: Se estrellan.
4: Eso,
5: se estrellan
4: eso,
5: que
4: eso.
5: Uno de los dos baja el machete.
3: En esta misión de Grand Theft Auto tienes que engallar la DT y poner el freno y el embrague en la misma mano.
4: Ush.
3: ¿Y sabes para qué?
4: ¿Para qué? Para soltar
3: pues
4: más
3: para
4: rápido.
3: Que con la otra puedas disparar.
4: Ush.
3: Es un clásico de los 90, muchachos.
4: ¿Sí?
3: Es la historia de Colombia.
4: ¿Sí?
3: ¿Ustedes no sabían eso?
5: No.
3: Claro, las motos de los gatilleros, en la peor época de la violencia noventera, tenían ese hack. Para que usted con una mano manejara y con la otra camellara.
5: ¿Y cómo era el hack? Perdón, otra vez.
3: Embrague y freno, o sea, el de meter los cambios.
2: Claro, automático.
3: Con la misma mano. Para que usted con la otra pudiera...
2: Uy,
3: ese es el engalle colombiano.
2: Ahora, ya que habla de carros, imagínese la escena en el día sin carro. Colombia, pues obviamente usted está prohibido utilizar vehículos particulares. Entonces usted
3: roba un carro en bicicleta.
2: agarra su carro,
3: lo roba un banco en bicicleta.
2: Lo intenta subir a un puente así como el que hicieron en Bogotá, que alguien intentaba subir el puente peatonal, ¿no lo recuerdan?
5: Ah, sí, en un carro.
2: A usted le cae todo el peso de la ley, lo obliga a hacer misiones así como usando solamente bicicletas del transporte público. Uy, y ya, usted tiene que empezar a hacer cosas. O sea, Grand Theft Auto Colombia tiene riqueza natural. Es que ni siquiera hay que uno, ay, ¿qué vamos a hacer? No.
3: No, no, no, hay que observar.
2: Tiene de todo.
4: Este juego es ambientado como Miami, ¿no?
2: Claro.
3: No. Sí, por lo que he visto.
2: Empezó por de Miami. Ahí, ¿no?
3: Por lo que han puesto es bastante playero, sí. Bastante veranero, soleado.
4: Y, o sea, que cuando lo agarran a uno le dicen, bienvenido a Miami, milagro.
3: Claro. No, claro. Cuando usted hace una bobada dice, aplaudan, ¿por qué no aplauden?
2: No, esto está increíble, mándenlo de ustedes, las escenas que se imaginan que van a estar en Grand Theft Auto Colombia.
5: ¿Ah? Hoy sería increíble, aquí sí hay mucha cosa, mucha situación extraña.
2: Ahora, imagínese que usted está en su lugar de trabajo, pero hay otra área de su lugar de trabajo, de su oficina, que tiene unas mujeres voluptuosas. Uh-huh. Y usted tiene una compañera que le prohíbe ir a donde esas mujeres voluptuosas y le dice, esta es la última vez que a mí me toca hacerme responsable de esto para que usted vaya detrás de esas nalgas y detrás de esas pechugas. Grand Theft Auto Colombia. ¡No! ¡No! ¡Es que lo estoy viendo, amigo! ¡Lo estoy viendo! ¿Ah?
5: Que esa amiga le diga, esto va a salir mal y sale mal.
2: Y sale mal.
5: ¿Cómo me alegra?
3: Oiga.
4: Que uno vaya por ahí caminando con el muñequito y le suena el celular. Hola, tengo algo que decirte, agrégame a WhatsApp.
3: Una misión de Grand Theft Auto Colombia que le toque a usted ser reciclador toda la madrugada en Bogotá.
5: Sí.
3: Uf.
5: Sí.
4: Eso.
3: Y que en la mañana vaya a la maratón de un programa y regale un gallo.
2: Eso es.
3: Ese me gustaría.
5: Eso es.
3: Saludos para don Lisandro.
2: ¿Será? No, presidente,
3: de fans de Catica.
4: Que vaya uno por ahí caminando y ¡pa! Un monedazo en la cara y le rompan la cara y lo saquen del partido.
2: Imagínese así, Grand Theft Auto, no sé qué, ¿sí? La gente así reunida. Y entonces no se dan las cosas como esperaban. Y entonces dicen, ya, estamos cansados, hartos. Y se empiezan a quitar los zapatos y como protesta los lanzan. Eso es Grand Theft Auto.
3: La misión, claro. Llega a tu casa con un solo zapato.
2: No. Manden, por favor, sus escenas, sus historias. Vamos a imaginarnos entre todos cómo sería Grand Theft Auto Colombia.
5: Es que un saludo para Oscar Fabián Quiroga, que dice, tan criollo que se llamará Grande Fausto.
2: Grande Fausto. Ay, Colombia.
4: Que cuando uno falla en una misión le sale gracias, guerrero.
5: Ay,
3: no,
5: sí.
3: Le sale uno, yo sí soy mucha loca. Una misión en Grand Theft Auto donde usted le toque decirle, no, mi amor, yo la quiero sacar a usted de esta vida.
2: Sí. Uy, esa está buena.
3: Llego por usted.
2: Esa me gusta. Yo veo por usted y sabe que yo la llevo a cine, vamos a comer helado. Porque
3: camine,
2: usted merece mejor vida.
3: ¿Usted ya probó el pollito frito? Camine.
5: Sí.
3: Echamos pollito frito.
2: No, eso va a estar.
5: Porque no nos preguntaron, hubieran metido eso, de verdad.
2: Grande Fausto.
5: Le hubieran metido el señor con arpa en el Transmilenio.
2: No.
3: Uy, mete Transmilenio con arpa y consigue $1,000.
5: Sí.
2: Ahora, imagínese esto tan bizarro. O sea, esto tan bizarro de Grande Fausto. Grande Fausto Colombia. Sí, que cuando usted va haciendo algo así como que va en contra de la ley y demás, como que está, usted hace algo y su papá no lo quiere. Su papá no lo quiere. O sea, uy, no.
3: Imagínese usted que el Grand Theft Auto sea tan colombiano que usted lo esté persiguiendo la policía, helicóptero, patrulla, se le llenen todas las
2: estrellas.
3: Usted se meta a un parque aero, se encuentra con un policía, usted le dé una plata y ¡tum! Se le acaben las estrellas.
2: Ay, no.
5: Que haya negocios donde te pregunten, ¿eres panochuda?
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0: canción que le dice que si esa relación es tóxica, por más que el sexo y demás de vez en cuando sea tremendo, eso no va a cambiar. Es R71 con Right Now para darles los buenos días y la bienvenida a otra hora en Radio Activa con lo menos peor del gallo que está al aire en el planeta rock. Yo soy Luisca Guerrero, hoy encargado de atender el chuzo del vecino, encargado de traer lo que salió medianamente bien con Cata Bernal, con Lucho, con Pacho Cardona, con el Champion en lo menos peor del gallo. Si usted anda por ahí en Radioactiva, reportes en WhatsApp 305-3407-76, que mientras yo le traigo el gallo, usted va trayendo esas canciones para ir calentando este fin de semana que está con todo. Rock al Parque, Iron Maiden y muchas cosas más que tenemos con el planeta rock. Pero seguimos recordando y para ir cogiendo impulso ya en esta hora previa a, me imagino, el almuerzo para salir corriendo a Rock al Parque, pues vamos a recordar lo que estos señores hicieron medianamente bien, lo menos peor del gallo esta semana en Radioactiva.
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4: Saludos a Geraldine por haberla enviado aquí a Radioactiva.
5: Saludos a Geraldine.
4: En donde nos cuenta lo siguiente.
6: A ver qué dice Geraldine del Idiota de la Semana.
4: Os saluda, hola amigos del gallo de Radioactiva. Les escribe Geraldine.
5: Hola, Geraldine.
4: Les cuento que yo estuve haciendo el proceso en la preventa de Slipknot y Marilyn Manson. Y creo ser merecedora del Idiota de la Semana, dice ella.
6: ¿Qué pasó? Muchas cosas pudieron salir mal acá.
4: Sí, es que también es que las mujeres a veces cuando quieren hacer 5 cosas al tiempo, pero vamos a ver qué es lo que cuentan su historia.
5: Es verdad, es verdad. Por hacer mucho no hace uno nada.
4: Dice, yo estaba en una reunión en plena apertura de la preventa.
5: Ajá.
4: ¿Ok? Pero a ver, ¿estaba en plena reunión? No, no estaba en reunión. Estaba, era pendiente de la preventa. Mientras asistía a una reunión.
5: Porque
4: ella no estaba en una reunión. Lo que quiero decir es que es más un comentario mío.
6: Sí.
4: Porque ella sí estaba distraída. O sea, ya no estaba en lo que debería estar en su momento. Y se entiende porque sus intereses apuntaban hacia Slipknot y hacia Marilyn Manson, ¿no?
5: Claro, pues uno está ahí pendiente, refrescando F5.
6: Esa reunión allá, bueno, y entonces el presupuesto de este mes para la compañía.
4: Claro,
6: y ella no.
4: Claro, entonces ella estaba
6: Vamos
4: ahí.
6: Vamos a hacer recortes este mes y ella...
4: Sí, que hagan recortes, lo que sea, pero Slipknot, Marilyn Manson. Entonces la proyección es que tenemos que recordar la misión, la visión de la compañía, porque nuestro objetivo es... Y ella, ay, marica, pero Slipknot, huevón, Slipknot.
6: Queríamos
5: eso ya lo hablamos la reunión pasada.
4: Sí, marica.
6: Queremos contarles que digamos que estamos usando recursos de la empresa para meterlos en un CDT y ganar algún rendimiento para ver si recogemos algo más de ingresos para la compañía. Y ella no, pero Corey Taylor.
4: No se asusten con la inteligencia artificial, porque lo que estamos buscando en la compañía es que la inteligencia artificial sea una herramienta que ayude en los procesos y los objetivos de la compañía, donde ustedes cumplen un papel muy importante. Ay, Mari, es lindo.
6: Queremos recomendarles, por favor, que si van a tener coito en la empresa, por favor, por lo menos no lo hagan en los baños a los que uno va a ingresar.
5: Por lo menos en el punto vacía. Ciego, no en la cámara.
4: No, en plena reunión que toma la vocería la chica de recursos humanos. Por favor, quisiéramos mayor colaboración de todos en las pausas activas, porque es que sentimos que nos están uniendo ciertas áreas cuando nosotros tratamos de...
5: Pero, Pacho, eso es importante. Eso
6: suena real.
5: Eso es importante, Pacho.
4: Pero ya estaba en la reunión, Cata. Yo no digo que no, pero pero ya tenía su cabeza en otro lado porque le estaban diciendo, obviamente, ese tipo de cosas. Entonces estaba ya en la reunión ella y en plena apertura de la preventa. Y del afán, pues yo compré mis entradas, pero las compré en la zona de menores.
6: ¡Ay, no!
4: En lugar de estar en la zona de más 18.
6: Entonces, güey, perra vida.
4: Yo puse el caso en la tiquetera, pero pues no pudieron ayudarme. Entonces, Marilyn Manson voy a tener que verlo en... total sobriedad, dice. con mini fans de Marilyn Manson. Y de pronto hasta se lleva una cajita feliz, uno nunca sabe.
5: Sí, claro, un helado. Nela, por ahí.
6: Ay, pero muy lindo. Muy lindo que la traten así en el concierto. Como, venga, mamita, venga acá. ¿Cuál es tu adulto mayor? ¿Dónde va a estar? ¿Dónde va a estar? ¿Cuál es tu contacto? Siéntate.
4: Que llegue. O que llegue a la zona de menores y le digan, ¿pero tú con qué niño vienes?
5: Sí, exacto.
4: No, no, yo vengo sola. No, discúlpame, pero aquí sin un menor de edad no puedo ingresar a esta zona.
6: Y ella por ahí, présteme un niño. Présteme su hijo, yo le prometo que se lo devuelvo.
4: Justo por eso nos escribe: si alguien está alquilando niños.
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4: 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Fin de semana de Rock al Parque que vamos a estar cubriendo y los vamos a estar esperando con Radioactiva, el planeta rock. Por ahora, lo menos peor del gallo que sigue al aire con esas cosas que esta semana pues salieron, aunque medianamente bien, vale la pena recordar. Lo menos peor del gallo acompañando su mañana, obviamente en Radioactiva.
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6: Hoy vamos a aprender a tomar decisiones en el gallo de Radioactiva.
7: ¡Ah! Eso, muy bien. Un saludo para quienes me están diciendo que soy el perfecto asesino. Gracias.
6: Uy, sí.
8: También.
7: Sí. O los niños, sí. Los gemelos gorditos del país, de Alicia en el país de las maravillas. O Pericles. Muchas gracias, me gusta.
6: Puede ser.
8: Pericles,
7: sí.
8: Puede ser.
7: Listo, vamos.
6: Vengan para que puedan ustedes ver las reacciones de Catalina y del productor en YouTube, en el canal de Radioactiva Colombia. No olvides suscribirse al canal o aquí en TikTok también puedes ver al Chompiras o al productor que también va a reaccionar ante eso. Y también la gente que comente en el chat de estas decisiones que vamos a tomar.
7: Listo.
8: Si me permite un segundito, una reunión acá interna con Cata.
6: Claro, no, adelante.
8: Un segundito.
6: Sí, no, pues.
9: Cata.
7: ¿Qué?
9: A ver, ¿usted se acuerda? ¿Usted se acuerda cómo se llama la cortina que usamos en esta sección?
7: Como tropical.
6: Antes nos ponen la música y
7: no
6: se puede.
7: Nos la borran.
9: A cualquiera. Sí.
7: Concurso.
6: Porque se tapa la jeta, tiene mal aliento.
9: Concurso entonces. No, es como
6: que se siente hablar con
7: habla
6: la parisina.
7: Para que no nos vean en el bar.
6: Que se siente hablar con la parisina.
8: Huele a París.
7: Ay, vean.
6: Que por taparse la boca ya expulsan.
8: Huele a París en verano.
6: Huele a Ratatouille.
7: Concurso, ¿no? Decisiones. Decisiones.
8: Porque si la de siempre como ya la censuran.
7: Sí. Tropical.
8: Entonces tocó otra. A ver,
6: ¿otra? ¿Qué dice esto? Quiera, pero lo importante es la respuesta, ¿no?
8: ¿Esto?
7: Son decisiones como muy profundas.
6: Muy trascendentales. O sea,
8: que van a dar dinero.
7: Muy trascendentales. No, o sea,
6: es
7: que va.
6: Es una decisión financiera.
7: Que va a estudiar cuando salga del colegio, que eso define su vida entera.
6: Claro.
7: Sí.
6: No, está muy trascendental esa. Sí, no me sirve.
8: No, esa no. No me sirve. Esa no. Espera, no entonces busco.
7: Ay, no me borre.
6: Cacharré.
8: Oiga, sí, se ponen a borrar y vea. Queda uno.
7: Y además esa era buena porque esa la escogí yo.
6: Esa me gusta. Esta me gusta. Porque además sale con el outfit de Cata.
8: Bueno, hágale
7: esta. Bueno, no tengo croissant, tengo pan rollo.
6: Bueno. ¿Qué?
7: Un pancito rollo que me trajeron acá.
8: Yo quiero otro.
6: Pues con Coca-Cola, venga, de una vez.
7: ¡Ay, eso!
8: ¡Uy, Pacho arregló el combo!
7: Pásamelo, Pablo.
6: Haberlo dicho combo, antes. Sí. Con Coca-Cola, amigos. Sírvale la Coca-Cola, por favor, ya que llegó el pancito rollo.
8: Ah,
6: con
8: mi papá.
6: Con Coca-Cola.
8: Como su buen hielito.
6: Fría. Bien, hielito, sírvale ahí a Catalina. Sírvala. Eso.
7: ¡Ay, mira cómo!
6: ¡Oh, Paris! Mira, es que esta la sale, mire. No, es que en serio. ¡Oh, Paris! ¡Oh, Paris!
7: ¡Ay, ma pie, Macron!
6: El pan rollo.
7: Protestas.
8: Mbappé.
7: Sí. ¿Ulises de dónde?
8: De Francia.
7: Ulises.
6: Francia.
8: Ribery también. Ribery.
7: ¿Ribery es francés? ¿Qué? ¿Sí?
8: Sí. Totti.
6: Disfrute de estas decisiones, pero disfrútelo con Coca-Cola.
8: ¡Qué rico!
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6: La gente se equivoca porque le pone demasiado valor a las decisiones y simplemente se trata de tomar decisiones. No que son buenas, no que son malas. Es que la gente suele etiquetar las decisiones. Simplemente hay que tomar decisiones en la vida y ya está. ¡Ay, que fue una mala decisión! ¡Ay, que esa fue una buena decisión! ¡Ay, que...! Ya estuvo. Ya pasó. Decisiones, simplemente.
7: Sí, ya.
6: Por eso, hoy vamos a aprender a tomar decisiones en el Gallo de Rock.
8: Decisiones. Tururu, tururu, tada.
6: Y luego vamos a aprender a pintar un cuadro con Catalina Bernal, que ella ha traído...
7: ¿Eres
6: panochuda?
7: ¿Eres panochuda?
6: ¿Cómo saber si eres panochuda?
8: ¡Ulala!
7: ¡Ulala! ¡Panocha! ¡Panocha!
6: Lo bueno es que las decisiones, no importa si eres panochuda o no, cualquiera puede tomar decisiones panochudas.
8: ¿Qué francés? ¿Se te escucha, Pache?
7: ¿Qué francés?
8: Yo también me quiero sentir como de francés.
7: Oh, francés.
6: Uy, pero es que
8: francés.
6: La gorra, o sea, la cara y la gorra no le... O sea, están protestas en Francia, sí.
8: Por mis derechos.
7: Las minorías están en protesta.
6: Eso sí, pero...
8: ¿Derechos?
7: ¿Derechos?
8: ¿Cabrones?
7: ¿Derechos?
6: ¿Vamos? A usted le dicen, va a tener que tomar una decisión.
8: A ver.
6: Ya usted no puede optar más por la monogamia.
7: ¡Ay!
6: No más.
7: ¡Ay!
6: No más.
7: ¡Ay, ay, ay! Bueno, oh, listo. Tema sensible.
6: No. Uy. Entonces a usted le dicen, Catalina... productor, usted tiene que escoger a partir de este momento, entonces, relación de tres, primera opción, relación de tres, quiere decir que llega una tercera persona a ese nido, digámoslo así, una persona a compartir sus mieles y su ADN,
8: bueno.
6: Va a estar con ustedes a partir de ahora.
8: Bueno, listo, eso es. Una pelirroja, vamos a buscar.
6: Hay que preguntarle a ella.
7: Sí, hay que preguntarle a ella, no es solo lo que usted piensa, papito, usted tiene que concertar ahí.
8: No, ningún una. A ver.
7: ¿Cómo así?
8: Una.
7: Vamos. Si uno quiere a dos.
8: La ley nos cuida y nos cobija.
6: La segunda opción es una relación abierta. O sea, cada uno puede hacer lo que también, de acuerdo a su vínculo y demás, le plazca. Ok, esa es la segunda opción. Y la tercera opción que tienen es que habrá un intercambio de parejas.
7: Su parejo,
6: Catalina, va a intercambiar y viene aquí otro hombre. Y en el caso de su productor, usted entiende que su esposa pues va a intercambiar, a darle al ombligo con otra persona diferente y pues, usted de la misma forma.
8: Ok. Intercambio de parejas, trío o ¿cuál era la otra opción?
6: Intercambio de relación de tres.
8: Sí.
6: Relación abierta o intercambio de pareja.
7: Uy, a ver, espéreme. Entonces, trío.
8: Intercambios de parejas.
7: Trío con toda.
8: ¿Quién es el novio de Sydney Sweeney? Espere.
7: es Scott Brown.
8: ¿Sí?
7: Uh-huh.
8: Ah, bueno, entonces, ¿dónde es Scott?
6: hay que preguntarle.
7: El que era el manager, no sé si el manager o bueno, algo del equipo de Justin Bieber y el que le robó la música a Taylor Swift. Scooter Brown, creo que se llama. Scooter Brown.
6: Bueno,
7: pura cultura pop, papi.
6: Entonces, a ver, Catalina dice que. Trío.
8: Me gusta. Bueno, no, yo
7: trío.
8: Catalina. ¿Se trío o se va a trío?
7: Sí, yo.
8: Que
7: trío.
8: Entre otro ahí en la relación.
7: Sí,
8: tres
7: otro.
8: Que se aman.
7: Otro. U otra. No, no,
6: tendría. ¿Sí? Si le dicen hombre o mujer, no tiene ningún inconveniente. O sea, lo que
7: me gustaría más una ella, la verdad.
6: Una ella.
4: Bueno.
8: Sí, pueden hacer buen
7: así
8: contenido.
7: Así como
11: Liz Tyler. ¿Estuviste empezando a gustar, amigos?
8: Oiga.
11: Se están viendo muy interesante hoy.
8: Ay,
7: le
8: me gusta eso.
7: Le viví. Me gusta, sí, sí. Una peli negra, ojo azul.
8: Bueno, pueden hacer buen contenido bueno. Ahí.
7: Pues sí, pues sí. Pues sí.
4: Y el productor.
8: Yo sí.
4: El productor.
8: Que cambio. Yo sí le digo a Travis. Travis Kelce. ¿Es que se llama? Travis Kelce.
7: Sí, el de las, el esposo de Taylor Swift.
8: Don, cambio, don Travis.
7: Pero usted se ha visto el tamaño de Travis Kelce, ¿no?
8: Cambio.
4: No, y el de Taylor Swift.
7: Usted se
4: ha visto
7: el tamaño.
4: También.
7: O sea. Sí. Se sabe qué pasa donde uno cambió contra
8: si
7: Kelce.
8: La ley lo manda.
4: Y él es deportista. Y
8: si
4: él
8: la
4: es deportista.
8: Ley lo manda y dice el cambio
7: y
8: de pareja.
7: Es un guaymarón.
4: Y la gente le preguntaría a Taylor Swift: ¿qué te pasó? ¿Qué te pasó? Lo tenías,
7: o sea,
4: todo.
7: Taylor Swift contra Travis Kelce, que a mí me cae re mal, pero hay que decirlo.
8: Lo
7: por suyo.
8: Eso es que es un patán.
7: Sí,
8: es
7: no,
8: un patán.
7: Es un patán,
8: llega
7: pero.
8: Un buen hombre.
7: Pero es tremendo. Llega, ese mal loco.
4: Te faltó. ¿Qué pasó? Llega, ¿por qué buscaste la calle, Taylor?
7: Taylor Swift con Champion. ¡Ay, qué hermosura! O sea, ella ha salido con Jack Gyllenhaal. Ha salido con Harry Styles.
8: Sí.
7: Ha salido con... no me acuerdo del novio con el que duró 5 años, pero eso no importa porque era un monito.
4: Y con Wilmar Rodríguez.
7: Y con Wilmar.
4: Y con Wilmar Rodríguez. El hombre del tatuaje del Carpe Diem.
7: ¿Usted se ha visto esas patas que tiene Taylor Swift?
8: Sí, por eso.
7: Hasta con esa usted no le quedan en las orejas.
4: Son como esos caballos europeos, ¿no? Que son grandes esos caballos europeos. Que uno ve esas bestias y uno dice... ¿Pero dónde sacan esos caballos europeos? ¿Se imaginan a Taylor Swift con el productor?
7: No, imagínese esas patas que no le queda el tacón en la oreja, sino para dar el cielo.
4: Pero bueno, la gente le preguntaría, Taylor, ¿qué hiciste?
7: Taylor, tú estás bien, amiga.
8: No, pues en cambio, ella irá, ella defiende, ¿no? Pues si la ley lo manda y yo quería un buen hombre.
7: Sí, dice en el chat que cómo sería Taylor en Rakira.
4: Con la abuelita metalera del productor.
7: Ah, vieja, ya echando masato en la plaza. Vegano.
4: Ay, no, su próximo disco.
8: Estoy diciéndole a Taylor.
4: Un homenaje a Rakira.
8: No, usted se imagina. Rakira. Es que ustedes Rakira lo sacan del good. Mapa, pero. Ajá. ¿Se imagina el próximo álbum de Taylor? Que tenga una canción que se llame como alcancía, como una cosa así, como barro, lodo y lluvia, lodo y amor.
4: Ya.
7: Reina en la...
8: Y, sí. O sea, que la siguiente canción de Taylor empieza a sonar más o menos.
4: En los estadios del fútbol americano. En los estadios así.
8: Taylor, sí.
12: Los Cowboys. Yeah, de aquí están de music. Taylor Swift.
8: Eso. Y la gente así enloquecía.
4: Y así, ¿no? Que ¡bravo! Sale en la cámara. Que sale en la cámara el gringo con sus nachos.
7: Sí, gringo con nachos. Y guacamole, sí.
8: This night.
7: Sí.
8: Ladies and gentlemen.
7: Rakira's versus. Como ella hace las versiones. Pues como Scooter Brown le robó la música, ella volvió y la grabó. Mm-hmm. Entonces, esos discos que regrabó se llaman Taylor's Version. O sea, estos serían Rakira's Version.
4: Ah, sí. Sí, sería. Claro. Tocaría.

0: Ok.
1: Residence.
0: Sigue farmeando. No, lo más importante del inglés es hablarlo así. No, no, no sé.
1: Taylor Swift haciendo una residencia. Exacto. En Ráquira, diciendo, no, ¿cuál Las Vegas? Yo no quiero ir a Singapur. Yo necesito que la próxima residencia sea en Ráquira.
0: The life of a Ráquira girl.
1: Ráquira.
2: Llega aquí con su éxito. The Little... ¿Cómo se dice? Cuchara.
0: Spoon.
2: The Little Spoon.
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0: esperando todo el fin de semana para dejarle su recuerdo de Rock al Parque. Por ahora, en lo menos peor del gallo, ustedes recuerdan esa época en la que uno paraba el bus en Bogotá, en Colombia, y le preguntaba al chofer, ¿me lleva por 1000? Sí, pero súbase por atrás. Es lo que pasa muchas veces con el gallo de Radioactivo.
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2: ¿Ustedes saben algún poema así de memoria?
3: Brian Chaten era así, no sabía.
4: ¿Así era?
3: No.
2: No, ningún poema. Yo solo me sé. El cielo es azul. Mi pañuelo blanco.
4: Qué ridículo es.
3: La verdad es que no se puede sostener una conversación adulta con él.
4: Es imposible.
3: Es imposible. Si como lo mueve, lo bate, ¿cómo será el chocolate? Poesía pura.
4: Rapándoselo estaba cierta hermosa.
2: Uy.
3: Uy.
4: Este es un poema de Quevedo. Pues no del de el
2: Ricardo.
4: Músico,
3: ¿no? De Ricardo.
4: Ni del humorista.
2: Del humorista, sí.
4: Hasta el ombligo toda remangada.
3: Uy. O sea, eso es como.
2: Hasta el ombligo remangada.
4: Pues es un poema como si fuera reggaetón.
2: O sea, como las con los tobillos en las orejas.
4: Ajá. Las piernas remangada, muy abiertas y asentada.
2: ¿Qué?
4: En una silla ancha y espaciosa. Porque no tienen que rimar, ¿no? El poema no,
2: sí, no
4: es una rima.
2: El poema no rima.
4: No, no es una rima.
2: Pero me gusta más cuando
4: mirándoselo estaba muy gozosa.
2: Mirándoselo estaba muy gozosa.
4: Después que ya quedó muy bien rapada.
2: Uy.
4: Y estándose burlando descuidada. No, no, no. Aquí ya me toca parar, amigos. Búsquenlo. Rapándoselo de Quevedo.
3: De Quevedo, el argentino. ¿El argentino será que es?
4: Se llama el poema.
2: Pero bueno,
4: no, pero a mí no me dieron caramelos ni monas del álbum para aprenderme.
3: No, para a mí tampoco.
4: Declamar estas cosas. Entonces, bueno.
2: Diablo, ahora. ¿Qué zafaera? Tú tienes un culo muy cabrón. Cualquier cosa que te ponga. Rompe la carretera.
3: Ah, es español, que es español.
2: Ay, muévelo. Muévelo, muévelo, muévelo. Tiene un culo cabrón.
4: Ey, ey.
2: Si tu novio no te mama el culo.
4: Ey.
2: Esa poesía está rara, está rara.
4: No, está muy rara.
2: En cambio,
4: mejor esta, vea. Para esta sí está mejor, vea.
2: ¿Cuál?
4: El tiempo pasó. Como una estrella fugaz. Y nuestro amor falleció sin razón, baby. Quisiera volver aquel tiempo otra vez.
2: Sí.
4: Y poderte detener, pues ya no puedo. Sin tu amor. No sé qué vaya a hacer conmigo. Sin tu amor, no sé cuál sea mi destino.
2: Bravo, poeta, Pacho.
3: Poeta, poeta.
4: Gracias.
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juntaron Santana y Steven Tyler y crearon Just Feel Better. Temazo que acompaña la mañana de Radioactiva con lo menos peor del gallo. Y vamos calentando motores, obviamente, para Rock al Parque con todo lo que se viene en este fin de semana. Recuerde radioactiva.com para que revise horarios y tarimas y nuestro punto de estampado que va a estar

0: artista que siempre apostó por sí misma en contra de la marea, en contra de la corriente, porque muchas disqueras le aconsejaron cambiar su estilo, imitar más a Britney Spears, y ella se mantuvo firme para lograr lo que hoy en día conocemos. Avril Lavigne con Complicated, pasando por lo menos peor del gallo en Radioactiva. Yo soy Luisca Guerrero, me voy despidiendo, pero les recuerdo que nos vamos a encontrar en el Parque Simón Bolívar en Rock al Parque, en el punto de estampados, para que lleve lo que sea que quiera tatuar por siempre con un recuerdo del planeta rock, y obviamente con el cubrimiento que se viene de uno de los festivales que más queremos en la historia de rock, en la historia de Radioactiva, y es Rock al Parque, por supuesto. Cáiganos, @Radioactiva en nuestras redes sociales, también en YouTube, @Radioactiva Colombia, a quienes escuchan en las frecuencias de FM, a quienes están en radioactiva.com, porque se vienen 3 días de un cubrimiento imparable en Rock al Parque, también con Iron Maiden y todo lo que trae el planeta rock. Y claro, nos vamos despidiendo con lo menos peor del gallo, esas cosas que así salieron esta semana. Nos vemos en Rock al Parque, y siempre recuerden que debemos ser más personas y no tanta gente. ¡Chao!
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4: Cuando yo gané para entrar a trabajar aquí en Radioactiva en mi primera etapa.
5: Diga, porque usted ganó. Ah,
4: que no, yo gané, las dejé viendo un chispero a todas.
5: Sí, diga.
4: O sea,
5: diga,
4: yo les enseñé.
5: Diga, yo no tuve que tener algo con alguien para
4: exacto
5: llegar acá, diga. Yo no tuve
4: exacto
5: que,
4: yo, eso, así lo bien creyera la gente y lo siga creyendo, ojalá, bien, como fuera. como fuera yo con esos 20 salarios mínimos. Entonces, a mí me eligen y antes, días antes de entrar a trabajar, a mí
5: me coronan, diga, a mí me coronan. O
4: sea, me coronan.
6: Ok,
4: me coronan.
6: Okay.
4: Gano.
6: Sí. La primera vez que gana, ¿eso fue qué año?
4: 2014. ¿Qué año?
5: 14, es que parece que fue ayer, de verdad, me acuerdo
4: sí
5: cuando entraba. Ahí una niña, casi que incipiente, pero
4: insípida.
5: No decía, qué talento tiene, qué talento sí tiene.
4: Le
5: abrió
4: un hueco a este cinturón.
5: Y uno no se imaginaba, que ahí, en esa niña, venían tantos problemas en un ser humano. En uno solo.
4: Es verdad, ok, iba a acumular tantos. De pronto en ese momento estaba bien, pero fui
5: claro
4: acumulando de una manera... Sí, como cuando uno deja ahí una porcelana en una mesa, que empieza uh-huh a acumular... espere, Pacho, que es que tengo...
5: ¿Qué le pasó,
4: que
5: Catalina?
4: Mi
5: ¿qué
4: cinturón
5: está haciendo ahí? ¿Qué está haciendo?
4: O sea, yo tengo este cinturón.
5: A ver, córrase un poquito más
4: este
5: para
4: cinturón
5: atrás. Sí.
6: Uy,
5: como
6: esa chapa.
4: Me queda grande. Rock al
5: Parque. Esa, esa
6: no chapa.
5: Eso a Rock al Parque.
6: Eso le iba a decir, eso a Rock al Parque no entra, ¿eh?
4: Pero,
6: escucha, pero
4: me
6: ¿con quién se
4: grande
6: va a pelear? ¿Con quién
4: grande
6: se va a pelear a la salida?
5: Le queda grande el pantalón, claro, entonces tiene que ajustarse mucho ahí como una...
4: Porque me lo dio mi hermana.
5: Ay, no.
4: Y yo dije, ese me lo chanto porque es una marca que me encanta.
5: Ajá.
4: Entonces, me queda grande.
5: Y se le suelta el botón.
4: Claro, no. Entonces, los huecos que tiene el cinturón, yo me lo pongo y me queda suelto, ¿no? Entonces, ¿qué hace
5: ajá
4: uno? Coge un martillo y calienta una puntilla y
5: claro
4: le abre otro hueco.
5: Claro,
4: le abre
5: agrega
4: otro hueco.
6: Uy,
4: claro,
6: pero eso ya es oficio de papá.
5: ¿Y qué abrí, pasó?
4: Yo le abrí un hueco
6: el papá
4: aquí.
6: Cata.
4: Aquí
5: ¿dónde? A ver, ¿dónde?
4: Parte,
5: ajá.
4: Aquí hay un hueco.
6: Sí,
4: hay un hueco.
6: Sí, le hice un hueco.
5: Sí, ahí hay un hueco.
4: Pero
5: hay varios, pero ahí hay uno.
4: Pero es que hasta allá ya no me llega. O sea, en ese momento de pronto tenía menos, más cintura.
5: Ah, ya. Entonces hasta allá ya no. Perdón, pero parece que parecen los pantalones de un abuelito. O sea, ya está como un señor, un viejito que está tratando de ponerse un pantalón. ¿Una cabulla no le sirve?
4: Yo creo.
5: Una cabulla, un ese, cable.
4: No me
6: ese,
4: alcanza,
6: ese
4: no me alcanza.
6: Ese pantalón en las axilas, de verdad. Eso está arriba.
5: Cata, pero sí es cierto que está luchando con la moda.
4: No.
5: O sea, está.
7: No se vaya y yo jalo para acá.
5: Está, eso. Venga, estamos haciendo una prueba en este momento entre el productor y Catalina. Parece que quedó como con paquete. Le hizo tanta fuerza que quedó como con paquete,
4: porque productor me queda grande. Oiga, champion, me sacudió y no
5: mire,
4: lo
5: dame.
4: Yo jalo y usted lo
5: la sacudió y sin un vino.
4: Ahí ya.
7: Mire,
4: ahí, mire,
5: ya.
4: Ya.
5: Listo. Pero puede respirar,
4: no,
5: o sea,
4: no
5: lo importante
4: fue
5: es que la
6: fue madre, pero.
5: No.
6: Tiene
5: no
6: la pista obstruya como del chavito del 8, un poco.
5: No.
6: Como.
4: Como de Don Ramón. Entonces,
6: es
4: no,
6: como un
4: digamos
6: niño. Es como un niño de esos que vive en un orfanato, pero nunca lo adoptaron y
5: no,
6: creció ya.
5: De acuerdo. Creció ya y están encartados y es parte ya del inventario, como que dicen, no, pues venga para Jaimito. Jaimito, venga, ayuda a los otros niños que están llegando.
6: Sí, sí. Que con el tiempo se vuelve el conserje del orfanato.
4: Sí,
6: ahí
4: soy.
6: Queda.
5: Y si le pone, y si por ejemplo utiliza el gallito que tiene ahí y se lo pone entre el pantalón para hacer más.
4: No, no, o sea, me relleno. Cabe, no me cabe.
5: Es que lo que le falta es relleno, porque claro, si el pantalón es de más talla, tendría es que meterse ahí.
4: Es como una tallita más, pero es caro y es de una marca que me gusta, entonces yo me lo pongo a como de lugar. En este momento no estoy pudiendo respirar. O sea, no puedo sentarme. No puedo ser, y mire aquí me faltó uno.
5: Ay, no.
4: Pero queda como arrugado acá, ¿no? Como...
6: Es como cuando los niños se están desarrollando, como a los 13 años, que tienen cuerpito así, que todo
5: está
6: les queda
5: creciendo,
6: como grande.
5: Sí. Así es. Bueno, Cata, que se siga desarrollando de verdad en esta etapa de crecimiento, entonces, y que no tengas inconveniente hoy.
4: Está difícil, bueno. Necesito un cinturón que, o sea, hoy le abro otro hueco porque ya no tengo esa cintura.
5: Trate de sentarse de una forma que no obstruya el paso del aire.
4: Así.
5: Eso, que
4: creo
5: quede
4: que
5: cómoda.
4: Así puede funcionar.
5: Así, bueno, mejor así. Uy, Cata, pero...
4: Me toca como...
5: Pero... Uy, Cata, punto esa, para Catarina.
6: Esa pose está como para lo que la gente hace en X, que le dice a Grok, quítale toda la ropa a esta imagen.
4: No, por favor. Grok ya responde que no puede hacerlo. Ay, no, pero espere, me toca. Espere, no,
5: tranquila,
4: Cata.
5: Tranquila, Catalina.
6: Se echó un mondongo. Se echó un mondongo y ya no le queda.
4: No, de verdad, me como ahorita un pastel de yuca y chao.
5: Y si se suelta el pantalón un rato y lo mantiene ahí suelto.
4: Sí, pues así igual... estaba toda la mañana.
5: Ah, ya, ok.
4: Así okay. Estaba, Pacho, por eso se me salía mi camiseta de niño de orfanato.
5: Sí.
4: Pero, y esta también me la regaló mi hermana, pero esta no fue de segunda. Porque a ella se la dieron de cumpleaños y a ella le quedó chiquita. Entonces me dijo, llévesela y no se la ponga acá porque fijo, vamos al super, allá en Estados Unidos, fijo, vamos al supermercado y nos encontramos con la amiga mía, la que me la regaló. Entonces, pues vine a vestirla acá, frente a ustedes.
6: Le faltan unas tiranticas. Sí. Es como la historia de la hermana que está fuera del orfanato y dice, yo voy a volver por ti. Yo voy a trabajar y volveré por ti.
5: Y volveré, sí,
6: voy a buscar a nuestra madre.
4: Güey, madre, pero de verdad ese cinturón me toca abrirle otro hueco. O sea, ya subí de peso seguro y ya no...
5: A mí se me parece mucho, yo no sé si ustedes recuerdan el personaje de Tom Sawyer, el niño...
6: Sí, el niño.
5: De la caricatura de Tom Sawyer, sí, claro. Se me parece un poquito ahí, Catalina, a Tom Sawyer.
4: El niño huérfano.
5: Sí, la caricatura ahí de Catalina.
4: Sí, es cierto, o sea, mi outfit está un poco así. Es cierto, como la camisita de rayas y camiseta de rayas, el pantalón como grande.
6: La que ya le empiezan a dar trabajito en cafeterías.
5: Ya.
4: No, es que yo le iba a coger unas pinzas.
5: Venga, Chino, reparta estos volantes.
4: Como esos mensajeros de los 60 en bicicleta. Tengo
6: periódico.
5: No tenemos unos volantes por ahí de Radioactiva para ir a entregar a las 67 con séptima.
6: Extra, extra.
4: Yo le iba a coger unas pinzas, pero me cobraban resto. Como 40 mil. Y yo, no.
6: Pero
4: uy,
5: ¿qué?
4: No.
5: Sí se le sale.
4: Se me sale que en el orfanato no me dan.
5: No, de acuerdo.
4: Sí,
5: de acuerdo. Bueno, no, Cata, importante que pueda ir respirar y todo, ¿no? ¿Sabes? Cualquier cosa.
4: Sí, no puedo desayunar. ¿De qué estamos hablando antes?
5: De eso, de las notas de voz que están enviando hoy, pero es que nos desviamos porque nos preocupa mucho su salud y su pantaloncito de Tom Sawyer. Ya la gente está aquí mandando comentarios.
4: Pacho, este es un pantalón, este dorma re bien. Lo que pasa es que a mí me falta es mondongo.
5: O sea, usted tiene la ropa.
4: Sí,
5: lo que le falta es cuerpo, pero
4: sí,
5: la ropa
4: exacto. O sea, me falta como carne, como
5: rellenar,
4: como muchosidad me falta. Sí.
6: Catica, sí, parece como que hace años no tuviera un nombre, sino un número en la camiseta. Y tuviera trabajos forzados.
4: Ay, que esta camiseta es divina.
5: La gente dice que aquí se parece al Chompiras. Sí. Esta es la camiseta del Chompiras.
4: ¿Y si me pongo el blazer?
6: Ay, sí, póngaselo.
5: Voy a buscar la camiseta, ya mismo la voy a buscar por acá.
4: Es de Lululemon, perros.
5: A ver, póngasela.
4: La marca es fina.
5: Póngasela ahí, ya. Catalina. No, mire,
6: es como esos peluches que ya llevan mucho tiempo y uno los maltrató ya mucho y como que
5: amigos,
6: se arrugan, se espichan.
5: Amigos, aquí estamos.
6: Muestre.
5: Amigos. Amigos, aquí estamos viendo a Catalina. Aquí está Catalina con el productor en este momento.
6: Me falta la boina nomás, sí, vea. No, ya la barba y todo la tiene. Sí.
4: Y el presupuesto.
5: También. También, ya está. No, ya.
4: Maldita camisa de rayas, de verdad. No importa lo que uno haga, queda como el chavo siempre.
6: No, es el champi y el chompi.
5: Pero la combinó muy bien, porque así el Chompiras la combinaba igualita. O sea, la combinación es el outfit del Chompiras. Y como es Halloween, Cata, ¿por qué no salen con el productor y una peinilla y que la peine?
4: Y una cachetada de una vez, a ver si...
5: Y ya.
4: Si cuadramos eso.
5: ¿Y la chaqueta también se la dio su hermana?
4: No, esta sí la compré yo. Lo que pasa es que me unté crema dental, no sé cómo, aquí atrás.
6: ¡Ush, pero!
5: ¡Ay, no! ¿Estamos seguros que eso es crema de dientes?
4: ¡Es crema de dientes!
6: ¡Uy, madre, pero... Mamita, pero
5: está
4: pintando la casa.
5: Otra vez muéstrenos. Otra vez muéstrenos.
6: Es lo más impresionante hasta el momento.
5: Oiga, no, nunca había visto esto.
6: ¿Cómo
5: o sea,
6: se va a untar uno de crema dental?
4: No, yo lo sé, mire. Unté una silla del comedor. Unté un carro. Y no sé dónde salió la crema de dientes.
5: Catalina.
6: Le quedan las cordales en la nuca, por lo que...
4: Hasta la maleta en la cosa donde uno se la cuelga. Sí. Se me,
5: Catalina,
4: se me
5: pero
6: dígale, Cata, que apunte.
5: Que le avise.
4: Es crema de dientes. Es crema de dientes.
6: Dígale que se aguante un poquito porque.
5: Siempre es a cuarto. Siempre está acumulado.
7: El gallo.

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Es oficial, arranca el conteo de rock más importante de Colombia al aire en Radioactiva, el Rock 20. ¿Cómo están? Buenas tardes, les doy la bienvenida a este conteo que nos toma 2 horas de los sábados, siempre de 12 a 2 de la tarde a través del FM en Bogotá y en Medellín. Y en cualquier parte de Colombia y del mundo ya sabe que nos escuchamos a través de radioactiva.com, donde encuentran siempre el Rock 20, y a través de la aplicación gratuita de Radioactiva que usted puede descargar a su celular cuando quiera, cuando necesite, gratis y a cualquier sistema operativo. En la posición número 20 escuchábamos a Deftones con Infinite Source, una canción que conocimos en agosto de 2025 como parte de ese Private Music, el reciente álbum de la banda que los trajo en marzo a su gira por Latinoamérica. Se mantiene en esta posición, no ha salido, no muere todavía Deftones. Pero este fin de semana es Rock al Parque y nosotros tenemos muchas cosas de qué hablar, por Dios. Todo lo que tiene que ver con el cubrimiento, con la agenda, los conciertos, el line-up de Rock al Parque en radioactivo.com y en nuestras redes sociales. Y antes de seguir con el conteo, pues tenemos que hablar de bandas que hacen parte de este planeta rock y que harán parte de Rock al Parque en sus 30 años. Atención, porque IRA es una de las agrupaciones fundamentales del punk colombiano. Ellos pues nacieron como banda en el 85 en Medellín, inicialmente bajo el nombre SIDA, Sucios y Desordenados Anarquistas. Un año después se adoptó el nombre IRA. Y pues en ese momento se asociaba a ideas de revolución muy adolescente. Ya saben que ahí conocemos a David Viola. La banda encontró en el punk una forma de expresar inconformidad y abordar en sus canciones realidades sociales del país. Su trayectoria incluye álbumes como Impotable Diversión del 93, Décadas de Libertad del 2005, Ira Pura de 2014, Botas de Hierro en 2017 e Ira Disfónico en 2021. Y además presentaciones internacionales como su concierto mítico en el CBGB de Nueva York en 2004. Ya son 4 décadas de actividad y esta banda que conocemos bajo el nombre Ira sigue siendo una referencia del punk de Medellín y de la escena independiente colombiana. Así que es una banda además que se caracteriza por su autogestión, por las letras de crítica social, mientras su música también ha llegado a distintos países de América. La relación con Rock al Parque comenzó en 2005 y continuó en participaciones en 2007, 2009, 2017, 2022 y hasta 2026 para los 30 años. ¿Cuándo los veremos? El sábado, hoy, escenario Eco a las 7:10 de la noche. Toda la información de Rock al Parque al aire en Radioactiva y aquí en el Rock 20 escuchamos a Ira.

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0: Aire en Radioactiva, el Rock 20. El contrato de rock más importante de Colombia, que ustedes pueden escuchar siempre al aire en el FM los sábados de 12 a 2 de la tarde, pero lo pueden seguir siempre en radioactiva.com, nuestra web, con señal en vivo 24/7 y nueva imagen. Venimos de escuchar hace segundos a los uruguayos de No Te Va a Gustar con La Noche de Ayer, bajan una posición. Y en el puesto 19, antes de No Te Va a Gustar, escuchábamos a Ghost con Umbra, se mantienen en ese lugar. Ellos por ahora no van a lanzar nuevo álbum. Tobias Forge, el líder de Ghost, dijo: no voy a lanzar más música a menos que sienta una razón y tenga una razón. Terminaron una gira y se van a tomar un descanso, pero ellos siguen haciendo parte del conteo de rock más importante de Colombia. Hacia la tarde tendremos todo el cubrimiento en vivo desde Rock al Parque 2026 en sus 30 años y además nuestro punto de estampado gratuito para que usted lleve su camiseta blanca, negra, gris, una camiseta que tenga un espacio para estampar el cartel oficial de los 30 años de Rock al Parque. Esto es gratis, ya le vamos a contar más adelante a través de nuestra transmisión y a través de nuestras redes dónde nos encuentra. No lleve impermeables para estampar, ni chaquetas de cuero, porque eso no le va a funcionar por el material. Camisetas o chaquetas de jean. Se lleva el regalo oficial de los 30 años de Rock al Parque. Avancemos en el puesto número 15. Bajando a un lugar tenemos Monstruo de los Revés, banda colombiana. Antes los Foo Fighters con Your Favorite Toy se mantienen en ese lugar. En el puesto 16 viene Violet Grohl, la hija de Dave Grohl, a Stereo Picnic. Se anunció esta semana. Y en el puesto 17, bajando 4 lugares, Muse con Be With You. ¿Se animarán a venir a Latinoamérica después de la publicación de su reciente disco en junio? Ya veremos. Este es el Rock 20.
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0: Y este fin de semana también tenemos el concierto de Iron Maiden. Otra celebración importante, 50 años de carrera vienen a celebrar con un público que los ha acompañado en diversas giras desde el año 2008. Y yo creo que no vuelven en un futuro cercano. Ayer en Radioactivo entregamos las últimas boletas para que nuestros y nuestras fieles oyentes vayan a esta celebración. Por un lado tenemos a Iron Maiden mañana 11 de octubre, celebrando 50 años en Bogotá, y Rock al Parque este fin de semana, sábado, domingo y lunes, celebrando 30 años. Así que eso va a estar imperdible. 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Nos habló de Colombia como público, de cuánto quiere a esta tierra, de todo lo que viene para el show. 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No nos sigue, hágalo y prenda la campanita para que no se pierda nuestras transmisiones de streaming y nuestras entrevistas con personajes como nada más ni nada menos que Bruce Dickinson. Entonces, nos vamos a la posición número 12. Los Rolling Stones nos presentan In The Stars, bajan 3 lugares. En el lugar número 13, Royal Blood, también bajando 3 lugares con 10 Over 10. Es parte de su reciente música. Y Turnstile sube 4 lugares. Esto se llama Never Enough, como su reciente disco, que además tiene una versión con invitados como Elton John. Ustedes en Radioactiva escuchan el Rock 20.
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0: sí, aquí las tengo. Número 13 en Radioactiva.
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0: aire en Radioactivo, el conteo de rock más importante de Colombia. Este es el Rock 20. Claro que vamos a tener transmisión desde Rock al Parque este fin de semana, pero después del Rock 20 a las 2 de la tarde tenemos a Camilo Vargas, a quien conocemos mejor como Cheche, desde la ciudad de Medellín, al aire en el FM, en Bogotá, en Medellín, en cualquier parte de Colombia y del mundo, a través de radioactiva.com y la aplicación gratuita de Radioactiva. Siempre escuchan a Cheche a las 2 de la tarde los sábados y hasta las 5 con La Cúpula, el programa de Radioactiva que le habla en español de 2 a 5 de la tarde. Más información desde Rock al Parque. Esto va a estar bueno. Ese combo está buenísimo. Y ya que hablamos de música en nuestro idioma, antes de conocer la número 11 del Rock 20, hablemos de una agrupación que nos lleva hacia finales de los 70, exactamente en 1978, y es que Serú Girán, que hará parte de Rock al Parque 30 años. En ese momento, hacia finales de los 70, pues ahí teníamos a Charly García, a David Lebón, a Pedro Aznar y a Oscar Moro. Durante sus 5 años de actividad, publicaron 4 discos. Y son discos espectaculares. El primero, Serú Girán, en el 78, La Grasa de las Capitales, Imperdible en el 79, Bicicleta en el 80 y Peperina en el 81. ¿Qué encontrábamos en Serú Girán? Algo de rock progresivo, mucho de jazz, mucho de sonidos populares y composiciones también muy elaboradas que retrataron para ese momento la realidad social argentina durante los últimos años de la dictadura. Si hay un país que a través de la música ha escrito su historia, es Argentina. Tenemos temas como Alicia en el País, que se convirtieron en esa etapa importantísima del rock argentino en referentes y se separan en 1982. David Lebón y Pedro Aznar pues, se reúnen para interpretar parte del repertorio de Serú Girán y pues conectan todo ese legado de la banda con todas esas trayectorias que también emprendieron aparte. ¿Cuándo los vemos? Mañana domingo en el escenario Plaza a las 6:45 de la tarde. Escenario hermoso, hora espectacular. Todo acerca de Rock al Parque en nuestras redes sociales en radioactivo.com y en el FM. Pues vámonos con Serú Girán antes de conocer la posición número 11 del conteo. Porque ya estamos a nada de arrancar nuestro cubrimiento. Desde Rock al Parque.
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0: Yo no quiero volverme tan loco, dice Serú Girán. La escucharemos mañana, ya veremos. En el escenario Plaza, ya les dije, 6:45 en Rock al Parque 30 años.

0: nuestra zona de estampado gratuito para que usted lleve su camiseta blanca, negra, gris, donde tenga un espacio para dejar el cartel oficial de los 30 años de Rock al Parque. Vamos a tener una carpa donde usted puede ir y estampar su prenda de vestir gratis. Le contaremos más adelante para que nos busque y se lleve un regalo espectacular de esta edición de Rock al Parque. Ahora sí, vamos a conocer la posición número 11 del conteo de rock más importante de Colombia, que usted escucha al aire siempre los sábados de 12 a 2 de la tarde y sigue en radioactiva.com. Siempre, ahí está. Siempre, 24-7, además de nuestra señal en vivo. Bajando 4 lugares, tenemos a The Strokes, quienes vienen en diciembre próximo solos, ya no en festival, sino solos, a presentarnos Reality Awaits, su reciente disco del que hace parte, Going Shopping.
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3: 12:55 en el planeta Rock.
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Arranca la segunda mitad del conteo de rock más importante de Colombia al aire en Radioactiva, el Rock 20. ¿Cómo están? Buenas tardes, yo soy Catalina Bernal con ustedes como siempre los sábados desde las 12 del día y hasta las 2 de la tarde haciendo un recorrido por esos nuevos sonidos de Radioactiva que semana a semana se enfrentan en este conteo para llegar a la posición número 1. Arrancábamos esta hora con Street of Dreams de U2, bajaron 4 lugares. Pero siguen ahí, siguen en el conteo. Y se acaba de llegar, le cuento que ya escuchamos a Deftones, a No Te Va a Gustar, a Muse, a Foo Fighters, a Los Revés, a Turnstile, a Royal Blood, a los Rolling Stones y a The Strokes, quienes cerraban la hora anterior en Radioactiva. Estamos al aire en el FM en Bogotá y en Medellín, en cualquier parte de Colombia y del mundo a través de radioactiva.com y la aplicación gratuita de Radioactiva. Y este fin de semana celebramos 30 años de Rock al Parque con todo el cubrimiento a través de nuestras redes y al aire, sábado, domingo y lunes. Y también cubrimiento de la celebración de 50 años de carrera que viene a compartir con nosotros Iron Maiden mañana, por supuesto, con Radioactiva. Pero antes de continuar con el conteo, ya que estamos en modo Rock al Parque, estamos haciendo un repaso por ese cartel que nos presenta también sonidos nacionales. Porque estaremos viendo a Lika Nova ese lunes festivo a las 5:05 de la tarde en el escenario Echo. Esta es una banda de sonidos alternativos, pop, rock, tienen un poco más de 10 años de trayectoria. Tenemos guitarras, tenemos sintetizadores, tenemos pop latinoamericano, elementos del rock también por ahí. Este año presentaron Girls, adelanto de Juegos Peligrosos, un álbum previsto para este mes de octubre. Y su recorrido incluye escenarios como Stereo Picnic, Rock al Parque, Tecate, Coordenada, además de presentaciones en Colombia, México, Perú y Ecuador. Y también han compartido tarima con artistas como los Imagine Dragons, Two Door Cinema Club, The Neighborhood, que se anunciaron en Stereo Picnic esta semana, el Cuarteto de Nos, que también estuvieron la semana pasada aquí en Bogotá. Y tienen una nueva etapa que están construyendo de circulación nacional e internacional, que además coincide con el lanzamiento de su próximo disco y la celebración de la primera década de carrera. Lika Nova, próximo lunes festivo, escenario Echo. Ahí estaré con ustedes presentándoles ese escenario. 5:05 de la tarde, todo el cubrimiento con Radioactiva. Pues aquí está Lika Nova y ya venimos a seguir hablando del conteo de rock más importante de Colombia.

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4: Llega a Radioactiva la novena posición.

anunciaron esta semana como parte del cartel del Festival Estéreo Picnic 2027. Todos los detalles de este cartel en nuestras redes sociales y en radioactiva.com. Vuelve Cage the Elephant. ¿Será que de aquí a marzo presentan nuevo disco? Porque acabamos de escucharlos con Beaches in Tennessee, bajando 4 lugares, ubicándose en el 8º lugar del Rock 20. Y en esta canción, Matt Schultz, el vocalista, como que plantea muchas cosas que ha vivido. Él es muy bueno planteando sus situaciones turbulentas en las canciones. Haga uso, buen uso del internet, tradúzcala y me cuenta. Yo esperaría que traen nuevo disco y sería el sucesor del Neon Peel que conocimos en 2024. Un gran álbum de Cage the Elephant. Antes escuchábamos a Dr. Crápula con Infinito Paralelo. Subieron 6 lugares. Uno de esos grandes saltos esta semana en el conteo. Eran novenos en el conteo de rock más importante de Colombia. A las 2 de la tarde entrega el mando a Camilo Vargas en Medellín, a quien conocemos mejor como Cheche, que siempre nos presenta después del Rock 20 de 2 a 5 de la tarde La Cúpula, el programa de Radio Activo que le habla en español durante 3 horas. Además, con el cubrimiento de Rock al Parque 30 años, también en el FM, al aire, para que nos acompañe este fin de semana, sábado, domingo y lunes, en nuestro punto de estampado gratuito. Lleve su camiseta. Materiales como camiseta o como chaqueta de jean, materiales sintéticos, no le va a funcionar y se lleva el estampado del cartel de los 30 años de Rock al Parque. Eso está imperdible y sí, es gratis, solo debe llevar la prenda que usted quiere estampar. Avancemos entonces, tendríamos que escuchar la 5, la 6 y la 7. En el 5º lugar, subiendo también 6 lugares, otro de los grandes saltos, Loser de Tame Impala. En el 5º lugar pensábamos que venían a Stereo Picnic, pero no. O pensábamos que venía Kevin Parker y su proyecto Tame Impala, pero no. Puesto número 6 para Don Teto con Madrid. Suben también 6 lugares, otro salto importante en el Rock 20. Y bajando 5 lugares después de durar casi 8 semanas en el número 1, tenemos a Evanescence con Who Will You Follow, el 7º lugar del Rock 20 de Radioactiva.

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0: pendiente de nuestras redes sociales y de nuestra transmisión al aire en el FM desde Rock al Parque, desde el Parque Simón Bolívar en Bogotá, celebrando los 30 años de Rock al Parque, para que usted sepa cómo llegar a nuestro punto de estampado gratuito para que lleve su camiseta o su chaqueta de jean, ese tipo de materiales sintéticos, ¿no? Que no le va a funcionar, no le va a funcionar. Y llévese el regalo que tiene Radioactivo para usted en estos 30 años, para quienes asistan, y es el cartel de los 30 años de Rock al Parque en su camiseta. Solo es llevarla y listo, no tiene que pagar absolutamente nada. Y a través de nuestras redes todo el cubrimiento y en radioactiva.com, así como tendremos el cubrimiento del concierto de los 50 años de Iron Maiden en Bogotá mañana también con Radioactiva. Ya nos vamos acercando a la número uno, ya que uno empieza a hacer cuentas. Y vamos a escuchar la posición número dos, a la que suben los Fontaines D.C. Estuvo en un lugar con Marianne. Ya vienen el próximo año a reponer esa ausencia del 2024 en Stereo Picnic. Ya confirmaron que vienen para el festival en 2027, esta semana. Sube dos posiciones La Pestilencia, que ha salido del conteo, ha vuelto a ingresar con Es Mi Calma. Puesto número 3 para la banda liderada por Dilson Díaz, que se despide el próximo 28 de noviembre del estudio de grabación y de los escenarios después de 40 años de carrera. Y a continuación, Sonidos Nacionales. Suben 4 lugares. Esta canción se llama Todo Me Habla de Ti. La tenemos aquí, va por cuenta de Apolo 7 en el Rock 20 de Radioactiva.
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ya aquí uno hace cuentas a ver quién se quedó con la número uno, porque la que reinaba hasta hace un par de fines de semana era Evanescence y hoy ya está muy alejada de la posición número uno nuestra querida Emily. Pero antes de llegar ahí, estamos haciendo un recorrido muy rápido porque hay demasiadas cosas para ver, descubrir, recordar en Rock al Parque 30 años, que es este fin de semana. Pero estamos mencionando algunas bandas, lo que alcanzamos muy poquito. Antes de la número uno, tenemos que hablar de una agrupación que nos lleva hasta Chile. Estamos hablando de Los Bunkers. Son de Concepción, Chile, y hacia finales de los 90 nace este proyecto que combina ese rock de guitarras como medio británico, lo describen ellos, con elementos de la música popular chilena. Su discografía incluye álbumes como Canción de Lejos de 2002, Vida de Perros de 2005, Barrio Estación de 2008 y La Velocidad de la Luz de 2013. Los hemos visto en diferentes escenarios en Colombia, pero hacen parte de esta edición de 30 años de Rock al Parque. Pues tras anunciar un receso indefinido en 2014, regresaron en 2022 y publicaron en noviembre de 2023 su primer álbum de estudio en 10 años. Su trayectoria también está súper ligada a México, donde se radicaron en 2008 y consolidaron una importante actividad musical. Desde su regreso han retornado conciertos multitudinarios. Siguen trabajándole a proyectarse internacionalmente. Así que son sonidos nacionales e internacionales los que nos acompañan este fin de semana en Rock al Parque. Si no se quiere perder a Los Bunkers desde Chile, este lunes en el escenario Bio a las 8:30 de la noche, usted va a poder escuchar, por ejemplo, la canción que escucharemos antes de la número uno del Rock 20. Llueve sobre la ciudad. Son Los Bunkers este fin de semana en Rock al Parque, 30

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2: Ahí está entonces toda la información de Rock al Parque 30 años. Recuerde que a las 2 de la tarde tenemos música en español como todos los sábados desde las 12 hasta las 5 con Camilo Vargas desde Medellín, a quien conocemos mejor como Cheche. La Cúpula a las 2 de la tarde estará acompañándole con música en nuestro idioma y con toda la información desde el Parque Simón Bolívar, porque estamos sumergidos en los 30 años de Rock al Parque. Tenemos punto de estampado gratuito para que usted lleve su camiseta y se lleve ese regalo en los 30 años del festival gratuito más importante de Latinoamérica. ¿Cuánta gente viene de otros países a visitarnos? Vamos a ver cómo nos favorece el clima este fin de semana. Esperemos que de la mejor manera, por favor. Pero así haya lluvia, así haya truenos, así haya relámpagos, ahí estará Radioactiva al aire en el FM y a través de nuestras redes sociales y en radioactiva.com. Yo soy Catalina Bernal, gracias por su compañía, por sus mensajes, por estar ahí al otro lado, ya sea en el FM, en radioactiva.com, en la aplicación de Radioactiva, hasta donde sea que llegue esta señal. Le mando un abrazo. Le doy gracias por elegirnos. Nos escuchamos hacia la tarde en el escenario Eco. Les estaré presentando las bandas de este escenario de Rock al Parque. Y además informes desde Rock al Parque en vivo. Y además todo el cubrimiento importantísimo a través de nuestras redes sociales. Pues si usted no puede asistir a Rock al Parque, le llevamos el festival a centímetros. Pues no siendo más y coronando la segunda semana en el número uno, aquí está The Mills junto a la cantautora mexicana René. Se reúnen en esta canción de nombre Sigo Buscando. Y esta es la segunda semana que The Mills se queda con la número uno del Rock 20. Así que vámonos con sonidos nacionales que lideran este conteo. Y a las 2 de la tarde, el aire La Cúpula en Radioactiva.
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Hey, saludos desde Medallo a toda la people que escucha Radio Activa, el Planeta Rock, en Medellín 102.3 FM y en Bogotá 97.9 FM. Estamos de fiesta, estamos de festivales y por eso comenzamos esta hora con una canción arriba, una canción alegre. Ya tus amigos de las víctimas del Doctor Cerebro. Estamos en modo Rock al Parque, celebrando 30 años, y en Medallo estamos en modo Altavoz Internacional. Toda la información a través de radioactiva.com y estén muy atentos a los reportes, a los informes que tenemos para ustedes también desde el lugar de la noticia, desde el Pogo. Después de Ya tus amigos de Víctimas del Doctor Cerebro, ¿qué tal si nos metemos un viajecito a una época en la que el rock argentino convirtió las canciones en himnos generacionales? Sí, vamos a escuchar a Miguel Mateos con Atado a un Sentimiento, un nombre fundamental para entender la expansión del rock argentino y su conexión con el público latinoamericano. También tendremos por ahí a Charlie García con Buscando un Símbolo de Paz, una pieza de su álbum solista, Parte de la Religión. Se publicó en 1987, cuando Charlie venía de transformar el mapa del rock argentino con Sui Generis, La Máquina de Hacer Pájaros y Serú Girán. Su carrera solista mantuvo esa mezcla de sensibilidad pop, riesgo armónico y mirada crítica. Entonces, ¿qué tal si escuchamos a estos dos autores distintos de una misma época en la que el rock dejó de ser una escena pequeña para convertirse en el lenguaje común en todo el continente? Suenan en la cúpula de Radioactiva, el Planeta Rock. Esto se llama Buscando un Símbolo de Paz.

Acabamos de pasar por tres estaciones esenciales del rock argentino: Charly García, Miguel Mateos y Fito Páez. Escuchábamos Tumbas de la Gloria, canción que está en el álbum El Amor Después del Amor, que se lanzó por allá en el año 1992 y se convirtió en uno de los grandes hitos comerciales y artísticos del rock argentino. Fito Páez construyó allí un universo de canciones que mezclan piano, rock, pop y una escritura profundamente personal. Y ahora, pues cambiemos de paisaje, porque viene Rarotonga de Café Tacuba, del álbum Re, un disco que salió en 1994 y desbordó las fronteras del rock mexicano, mezclando guitarras, tradición popular, experimentación y eso sí, tiene un toque pícaro y de mucho humor. El Re fue recibido con el tiempo como una obra clave para entender la amplitud del rock latinoamericano. Tres canciones que muestran cómo el género puede cambiar de piel sin dejar de sonar propio. Aquí en La Cúpula vamos a escuchar esto que se llama Bye Bye de los Babasónicos, una banda que ha sabido mutar del rock alternativo de los 90 hacia una identidad sofisticada, provocadora y pop, sin perder su personalidad. Suena Bye Bye en Radio Activa, el planeta rock.

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1: 2:28 p.m, es un placer, bueno, con mucha pena atravesarme al frente de Cheche, pero es un placer desde ya dar inicio oficialmente a la transmisión de Rock al Parque, 30 años con Radio Activa. Soy Luis Que Guerrero, saludando desde el Parque Simón Bolívar, donde ya empieza la cita de esas más esperadas, con una celebración de identidad, una celebración de cultura, una celebración de rock, en Rock al Parque, Parque Simón Bolívar en la ciudad de Bogotá. Y desde ya ustedes son bienvenidas y bienvenidos para que tal vez en la distancia o tal vez en camino al festival se sientan parte de esta celebración que tendrá el encuentro con muchas bandas, porque además ahora también caben muchos estilos. Un fin de semana en el que vamos a tener, por ejemplo, bandas como Stayway, Alcalá Norte, como Los Elefantes, como Licanova, que son sonidos que de hecho dieron su partida inicial en el planeta rock, pero claro, concentrándonos en lo que va a pasar hoy con las presentaciones de Stratovarius, con las presentaciones de Ira, con la presentación de Apocalíptica, y ustedes van a vivirlo de cerca con Radio Activa. A través de nuestras redes sociales, obviamente, las historias, los videos, el cubrimiento en versión digital, porque la verdad es que Bogotá todavía...

0: como que se sale de las cobijas, pero otra vez se encuentra con el agua. Nosotros le vamos contando para que usted se venga abrigado, escoja cómo va a enterrar esas patas hoy en el Pogo con Radioactiva. Y de una vez vamos a ir trayendo artistas que obviamente estarán acompañando esta versión de Rock al Parque el fin de semana. ¿Qué tal irnos con una de esas bandas de México que arrancó su historia en los 90, que siempre estuvo mezclando el punk rock, el pop punk, pero también mucho del rock alternativo y se volvió uno de los sonidos favoritos de la historia de nuestro idioma en el rock and roll? Les hablo de División Minúscula, que a esta hora nos trae Sismo. Ya empezamos, es modo Rock al Parque en Radioactiva, el Planeta Rock. Bienvenidas y bienvenidos. 97.9 en Bogotá, 102.3 en Medellín y obviamente en radioactiva.com.
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La escena colombiana no es una sola historia. Son muchas generaciones dialogando al mismo tiempo. Armenia representa una camada más reciente del rock alternativo nacional. Ahí los teníamos con la canción Otro Lugar. Mientras Nepentes y Aterciopelados abrieron caminos cuando todavía era más difícil imaginar que estas canciones viajarían por todo el continente. Y esa conversación sigue viva justo este fin de semana en Bogotá, Rock al Parque, celebrando 30 años del 10 al 12 de octubre con más de 60 proyectos y una programación que cruza metal, punk, hardcore, ska, reggae, indie y rock latinoamericano. En el cartel aparecen nombres de distintas generaciones, entre ellos Ira, Before Volume, Kraken, Lika Nova y Serú Girán, representado por David Lebón y Pedro Aznar. No se trata solo de nostalgia, los festivales también ponen a conversar la historia con las nuevas escenas. Así que sigamos con la cúpula, esperen a la derecha con el puñal y también escuchemos al Dr. Crápula. Nombres colombianos con identidad propia, actitud de escenario y canciones que forman parte del recorrido de nuestro rock. En la cúpula de Radioactiva escuchemos esto que se llama Venimos.

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1: 2:48 PM, nosotros desde Rock al Parque con el Planeta Rock en esta edición de 30 años, 3 días para mezclar nuestros géneros favoritos y obviamente con ese puntapié inicial que ya estamos dando desde hoy, porque en el escenario Plaza, el escenario principal, ya por allí tenemos a Narcocracia presentándose y abriendo la tarde, que en Bogotá, aunque está nublada, muy acompañada de rockeros que se han ido acercando, pero no solamente de rock, vive Rock al Parque, y aunque suene raro, es que el rock mezcla una cantidad de géneros, una cantidad de estilos, porque el rock and roll, más allá de pues riffs estridentes, baterías potentes, es un estilo de vida, y por eso en esta edición vamos a tener espacio para el reggae, que por ejemplo llegará a cargo de Green Valley, de Gondwana, pero también del ska, que traerá a Escampida, obviamente la Monkey Band, artistas colombianos de aquí, distritales, que han dado de hecho sus primeros pasos en Radioactiva, y hoy con orgullo miramos cómo ese hijo que se gradúa, pues cómo llegan a tocar en uno de los festivales no solamente más importantes de nuestro país, sino de Latinoamérica, y a nivel de rock, uno del mundo. Pues vamos a tener también, hablando de bandas colombianas, ¿se acuerdan de ese festival del Mamá Estoy Triunfando? Esas bandas que han pasado por Radioactiva mostrando sus proyectos, la Brigada RPF, por ejemplo, va a estar presentándose en esta edición de Rock al Parque, va a estar Margarita Siempre Viva. Hay espacio para un montón de géneros que conviven perfectamente bajo el cielo bogotano y bajo el cielo de Rock al Parque en estos 30 años. No olvide que nosotros, de parte del Planeta Rock, pues obviamente cumplimos con traer lo que ya es tradición y es nuestro punto de estampado, porque Rock al Parque no combina igual si no es con ese tatuaje eterno que usted puede traer para que le ponga Radioactiva en su camiseta, en su chaqueta de jean, en su pañoleta, en sus boxers de la suerte, yo qué sé. Recuerde, no traiga ni nada de cuerina, ni tampoco algo impermeable. Impermeable para protegerse de la lluvia, pero no para estampar, porque de ahí no sale. Tráigase algo de tela, sabroseo. Y ahí nos vemos, porque toda la banda de Radioactiva también va a ir al punto de estampado, y además estamos ubicados detrás del escenario principal para llevarles en vivo y en directo lo que va pasando con Rock al Parque. Hablábamos entonces de bandas colombianas que han empezado su carrera en Radioactiva y que hoy pues hacen parte del cartel de Rock al Parque y van construyendo una carrera espectacular, porque le han abierto artistas de la talla de Imagine Dragons, han pasado por otros festivales como Stereo Picnic, y de cara a proyección internacional pueden ser de aquellos que más alumbran. Les estoy hablando de Lika Nova, que se va a estar presentando precisamente este lunes 12 de octubre a las 5 de la tarde en el escenario Eco, allí en la voz de Cata Bernal, que está presentando esa tarima. Pues hablando de Lika Nova, hablando de bandas colombianas y dando ya inicio a Rock al Parque, aquí llega Lika Nova, artista de Rock al Parque con Radioactiva. Esto se llama Una Apuesta. Usted obviamente lo vive todo, todo desde Bogotá con el Planeta Rock, viviendo Rock al Parque, edición 30 años.
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5: Son las 2:55 en el planeta Rock.
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0: Kraken, de Medallo, con la voz del Titán. Su potencia y su permanencia ayudaron a demostrar que el metal hecho en Colombia podía construir un público fiel y una identidad duradera. Kraken también figura en el cartel de Rock al Parque 2026 y pues este fin de semana celebrarán 4 décadas de historia. Es una coincidencia perfecta para volver a escuchar su repertorio y recordar que las escenas locales se construyen durante años, en salas de ensayo, en conciertos y en encuentros con el público. Sonaba una muy buena canción llamada Corazón Felino. Continuando en la cúpula de Radioactiva, ¿qué tal si escuchamos algo de Silvestre y la Naranja? Aguanta, ¿sí o qué? Ya viene Tu Veneno, pero antes, un himno del rock en español. Un himno que puso al rock latinoamericano en el mapa mundial. Los Prisioneros suenan con We Are South American Rockers.
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2: Ya tenemos las 3 de la tarde, 11 minutos desde Rock al Parque con Radio Activa, El Planeta Rock, saludando a quienes se reportan obviamente en Bogotá en los 97.9 y a quienes se escuchan en la distancia, por ejemplo en Medellín en los 102.3 FM, a quienes se reportan desde Cali, desde Bucaramanga, desde Barranquilla, desde Ibagué, en radioactiva.com y en nuestra aplicación. Hoy, mañana y pasado mañana, viviendo 30 años de un festival que ha marcado la identidad no solamente de nuestra capital, sino de nuestro rock. Porque por esta tarima ha pasado no solamente mucha historia en estos 30 años, desde aquella media torta, de ver cómo bandas como Aterciopelados y la industria colombiana iba creciendo con esa idea de unirnos bajo un festival, una manta del Planeta Rock que al fin y al cabo compartimos. Y por aquí han pasado muchos artistas, por aquí hemos tenido leyendas, como por ejemplo la de Sum 41, que en 2015 vino de visita, pero también historias entre amigos, entre familias. ¿Se acuerdan de esa granizada legendaria que cubrió la capital con una manta tremenda de frío que no se sintió por el calor de Rock al Parque? Bueno, son historias que estamos empezando a escribir en una nueva versión y claro, lo más importante a lo que vinimos, el rock and roll, las bandas que vienen a dejar mucho de su proyecto en la historia de Rock al Parque. Y claro, nosotros arrancando el fin de semana, pero nos vamos antojando de lo que van a ser los cierres de estos días. Qué importante tarea es cerrar un día de festival y sobre todo un día de festival como Rock al Parque. Y en esta edición que tenemos tantos géneros, tanto disponible, pues hay para que usted escoja entre cada uno de los días. Mire, hoy, que ya estamos obviamente viviendo con Radioactiva, se va a encargar de cerrar todo Apocalíptica en el escenario Plaza a eso de las 9:45 de la noche. Mañana va a ser Mon Laferte, seguida, o más bien, sí, perseguida por Gondwana, que va a estar tocando antes. Por eso les digo que el festival este fin de semana tiene campo para muchas cosas, como el reggae de mañana, Gondwana o de Green Valley. Y el lunes vamos a estar con un cierre tremendo, porque tendremos a Editors, por ejemplo, va a estar Ministry, van a estar los Bunkers y el cierre de Rock al Parque, porque el escenario Plaza el lunes desde Argentina a las 9 de la noche va a estar dándole vida y recibiendo de nuevo a Rata Blanca. Por eso vamos antojándonos del horizonte Radioactiva, de lo que vamos a tener este fin de semana, de uno obviamente de las citas más esperadas en Rock al Parque, que es la de Rata Blanca. Sonidos de Rock al Parque, transmitiendo en directo desde el Parque Simón Bolívar en la ciudad de Bogotá para el Planeta Rock, viendo, siendo siempre Rock al Parque, viviendo nuestra cultura y siempre celebrando con Radioactiva. Llega Rata Blanca entonces al Planeta Rock.
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0: un manual sin instrucciones de la banda Before Volume, banda que representa una de las caras del rock colombiano moderno, además porque tiene una propuesta enérgica y una presencia importante en escenarios nacionales. Es más, la noticia debe ser Before Volume celebrando 30 años de Rock al Parque. Sí, porque han hecho historia y han tenido continuidad en este gran festival. Eso quiere decir que el rock no se queda quieto ni pertenece a una sola época. Sigamos con música porque ya viene Andrés Calamaro con Mil Horas. Y antes escuchemos desde México a la banda Fobia, una banda que le aportó ironía, personalidad y un sonido propio al rock de los 90 y al rock mexicano. Así que escuchemos en la cúpula a Fobia con El Diablo.
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0: Oficialmente ya dio inicio Rock al Parque y obviamente estamos contando cada detalle desde el planeta Rock, pero no solamente desde nuestro punto de transmisión ubicado junto al escenario Plaza, detrás de la tarima del escenario Plaza, para obviamente, conforme vaya pasando el tiempo, tener en exclusiva a los artistas antes o después de la tarima, obviamente lo que solamente se puede vivir con Radioactiva. Pero aparte de eso, y para que nos encontremos, tenemos un punto de estampados, el punto que ya es tradición de Radioactiva, el punto de estampados oficial, con obviamente un diseño para recordar 30 años de Rock al Parque, con un copetón, un pajarillo de esos que es típico de la capital colombiana. Tremendo diseño, cada día obviamente el estampado con sus respectivas bandas, que si puedo estampar todos los días, obvio. ¿Que cuánto cuesta? Nada, gratis, lo único es que obviamente lléguele con tiempo, porque la fila en la carpa de estampados siempre se pone un poquito larga. Pero para que se ubiquen mejor, yo voy a saludar a esta hora al gran caleño, a mi querido Daniel Martínez, pero así no lo conoce nadie, él es el caleño del Rock al Parque. ¿Qué hubo, señor? Usted que ya vino, que se empantanó, que vino a dejar todo listo, que clavó cuchillo en el pasto para que no lloviera. Si la gente está en camino y va a llegar al punto de estampados, ¿cómo es la vuelta y cómo llega? ¿Cale? ¿Hola?
1: Espéreme, que esta ahora consola sí está hoy esquiva, porque al igual, ¡hombre!, que yo quiero estar en el Festival Rock al Parque, pero claro, alguien tiene que coger la nave.
0: Claro, ahora sí, mi querido Cale, vea, le preguntaba yo que para la gente que está en camino a Rock al Parque o de pronto ya está aquí en el parque escuchándonos y no sabe dónde queda el punto de estampados, ¿hay alguna referencia, algo fácil para ubicarnos?
1: Lo más fácil es la fila. Usted ve la fila de gente haciéndolo y sabe que ahí es. Pero si no le queda tan fácil, al lado del escenario 2, en medio de entre el escenario 2 y los baños, ahí está.
0: Perfecto. Cale, importantísimo que recuerden, no pueden traer a estampar impermeable, no pueden traer a estampar cuerina.
1: No.
0: Y lo digo porque muchas veces, claro, se traen el impermeable para la lluvia y lo ponen a estampar. No, eso no queda ahí. Eso o se cae o se le daña el impermeable.
1: Se jode. De hecho, yo le estaba preguntando a Alejo si podía hacerme unas botas pantaneras y me dijo que no.
0: Tampoco. Yo le mostré un saquito, no, un hoodie, como le dicen a estos de capucha, y me dijo que sí. Pero
1: claro,
0: que entre menos algodón motoso esté, menos viejo esté, mejor.
1: Más melo. Oiga, claro, y el diseño, así que está guapo.
0: Oiga, sí, el diseño está bonito. Si lo quieren ver ahí en Instagram, en arroba radioactiva, lo encuentran. Y claramente cada día viene con su diseño, porque aunque el logo es el mismo, las bandas no. Entonces, yeah, si quiere estampar todos los días algo diferente, mándese. Si viene mañana y pasado, sepa que puede traer la vuelta. Ahora, téngale paciencia, porque aunque se estampa rápido, obviamente hay mucha gente y a veces cuando llueve, pues hay que poner pausa. Por ahora, la llovizna tranquila, por ahora no asusta a nadie y el pogo se va armando, al menos aquí en el escenario Plaza, desde donde tenemos la visual. Recuerde que todo el cubrimiento, señor.
1: Sirvieron los cuchillos,
0: sirvieron los espejos. De hecho, mire, Cale, que voy a salir a hacer un video, le voy adelantando, vamos a salir a preguntarle a la gente. ¿Por qué cree que Rock al Parque, o si cree que Rock al Parque tiene maldición de lluvia puesta encima?
1: Oiga, sí, no importa dónde lo pongan, llueve. Yo creo que entonces, si tenemos problemas de sequía, la solución es armemos un Rock al Parque.
0: Voy a preguntar a la gente si ellos creen o no que hay una maldición detrás de Rock al Parque con la lluvia. Ahora, hoy no ha llovido, hoy solamente ha estornudado un poco. Ya vamos a ver qué nos cuenta la gente, arroba radioactiva, para que también se enteren, por ejemplo, de cómo está pasando todo en el punto de estampado. Vamos a estar hablando de cuál ha sido la mejor edición de Rock al Parque en estos 30 años. ¿Cuál es esa banda soñada para Rock al Parque? Esa que todavía está esperando y por lo cual dejaría usted tirado, pues, hasta el apellido para venirse hasta Bogotá a verlo. Bueno, eso y mucho más es lo que vamos hablando en Rock al Parque con Radioactiva. Por ahora, mi querido Cale, usted es de los más recientes fichajes del planeta Rock.
1: Sí, yo soy el talento.
0: Usted, sí, usted es el Practalento.
1: El Practalento.
0: Mire, don Practalento, usted le ha tocado fuerte la explosión de artistas locales con Radioactiva, porque son, digamos que los primeros pasos, esos que se dan en el planeta Rock, pero de ahí en adelante pasan muchas cosas. Hablábamos de Licanova, de la Brigada RPF, pero ¿a usted cómo le va con la Monkey Band?
1: Uy, no, qué delicia la Monkey. De hecho, ayer que estaba haciendo el montaje, me capé un ratico la prueba de sonido y eso viene una locura.
0: Es un show, una energía, un pogo. Además, les dieron tremendo horario heavy. Line, mejor dicho, puro headliner para con el atardecer estar presentándose la Monkey Band este fin de semana. Eso y más. Pero aplaudiendo, obviamente, el talento local y hablando de la Monkey Band, si usted no lo conoce, primero le voy a recomendar el espacio de bandas locales que tiene Radioactiva, que es todos los domingos con el Caleño. ¿En qué horario, maestro, la sobredosis?

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0: Para que conozca talento local, talento colombiano. Y allí es donde, por ejemplo, desde hace rato habitan bandas como la Monkey Band. Artista de Rock al Parque y que llega presentando Lucrecia, sonidos locales, sonidos de Rock al Parque, 30 años con Radio Activa, el Planeta Rock.
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0: Mi primer día sin ti de Enanitos Verdes cierra esta tanda llena de memoria emocional. La banda mendocina fue una de las grandes embajadoras del rock argentino en América Latina, con canciones melódicas que atravesaron fronteras y generaciones. También tuvimos por ahí a Andrés Calamaro con Mil Horas, un clásico asociado a los Abuelos de la Nada y a la capacidad del rock argentino para convertir una historia cotidiana en un coro que todos terminan cantando. Y desde esa tradición, damos un salto grande, sí, a Arde Bogotá, un grupo español que ha ganado atención por su rock de guitarras, su interpretación intensa y una estética contemporánea que recupera la fuerza del sonido en directo. Su presencia sirve para recordar que el rock en español sigue generando nuevas voces en ambos lados del Atlántico. De los clásicos que acompañaron adolescencias a las bandas que están escribiendo el siguiente capítulo. Esa es la curva que nos interesa en La Cúpula. No es solamente recordar canciones, es entender cómo cada generación encuentra su propia manera de decir las cosas. Entonces escuchemos a Los Perros de Arde Bogotá y esperen a Diamante Eléctrico, una de las bandas colombianas que también tiene presente y futuro en las guitarras.
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6: Son las 3:53 en el planeta rojo.
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Comenzamos esta tercera y última hora de La Cúpula con una banda paisa y una canción que de verdad pues también tiene historia. Además porque trascendió gracias al canal de videos MTV Latino. Ahí estaban los estados alterados desde Medallo, y hablándoles de Medallo, atención a la agenda que tenemos en Medellín. Este fin de semana se vive el Festival Internacional Altavoz 2026. Comenzó hoy 10 de octubre y se va hasta el lunes 12 de octubre con entrada libre y una programación muy diversa. El cartel reúne proyectos locales, nacionales e internacionales, desde punk y rock hasta ska, reggae, rap, metal y sonidos alternativos. Entre los nombres de algunos invitados figuran The Adolescents, La Mosca, Non Palidece y La Pestilencia. Despidiéndose de Medellín, porque recuerden que en noviembre se despide en Bogotá con el último pogo. Cada uno con una historia distinta dentro de su escena. Altavoz no es solo un sonido, es una fotografía amplia de la música alternativa de hoy, de lo que se escucha y suena en Medellín. Y pues claro, también se los contamos a través de La Cúpula de Radio Activa. Saludos allá en la capital, 97.9 FM, en Medellín, 102.3 FM. Y bueno, estén atentos también a todo lo que pasa en Rock al Parque. Sigamos con música, sigamos con más canciones que suenan en este planeta rock y que usted también quiere escuchar.

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1: Nos encontramos en nuestra famosísima carpa de estampados, que ya es una costumbre, una vieja costumbre de Rock al Parque. Y en esta celebración de los 30 años, obviamente no podía faltar, y estamos con nuestro primer invitado, porque es la primera persona que ha estampado el día de hoy. ¿Cómo es tu nombre?
2: Federico.
1: Federico, ¿y cuántas veces o cuántos años llevas estampando la camiseta aquí?
2: Uy, muchísimas veces, desde que empezó Radioactiva, o sea, desde que están en Rock al Parque.
1: ¿Y solamente lo estampas el primer día o los 3 días?
2: No, el primer día.
1: Ah, bueno, listo, Federico. ¿Y hace cuánto que tú asistes a Rock al Parque?
2: O sea, lleva 30 años y yo tengo 43, haz la cuenta.
1: O sea, casi que todas las ediciones de Rock al Parque. ¿Cuál es la banda o artista favorito que estás esperando de hoy?
2: Ahorita es que la primera vez de Rock al Parque es de mi hijo. Él viene a ver a Kraken.
1: Ok, ¿cuántos años tienes tu hijo?
2: Tiene 15 años.
1: Oh, vea, papás que les dan buenas influencias, buenas enseñanzas a sus hijos, y hoy vienen a estrenarse con Kraken. Muchísimas gracias. Y aquí seguimos desde Rock al Parque la celebración de los 30 años. Vamos a ver qué pasa el día de hoy, porque esto hasta ahora está iniciando.
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Cúpula de Radioactiva, una mezcla donde las grandes riquezas del rock latinoamericano se reúnen. Por ejemplo, tuvimos a Gustavo Cerati como solista, la canción Crimen, muy buena canción. Y también acabamos de escuchar algo urbano, fonquero y que dejó marcada la época de los 90. Ilia Curiaki de Valderramas, el dúo argentino de Dante Spinetta y Emmanuel Horvilliur, que cruzó ese funk con hip hop, soul y rock. Se dieron una libertad que también dio a notar que se adelantaron en el tiempo. Sí, eso es Ilia Curiaki de Valderramas, una banda futurista que también ha estado visitando nuestro país. Lo hicieron como dúo y también como solistas en el Festival Cordillera. Sigamos con más canciones. Regresemos a Bogotá. Vamos a escuchar a las 1280 Almas con la canción Salvaje Vagabundo, una banda fundamental para el desarrollo del rock alternativo colombiano. Esta banda desde finales de los 80 ha estado trabajando, ha estado construyendo una identidad reconocible por sus letras, su energía en vivo y su mirada crítica sobre la ciudad, la sociedad y el país. También es una referencia histórica dentro de nuestro universo de Rock al Parque, un festival que está cumpliendo 30 años y que acá en Radioactiva celebramos, acompañamos y también transmitimos. Aquí no solamente ponemos canciones, también reconocemos las escenas, los contextos y el trabajo de quienes han hecho que el rock colombiano tenga una voz propia. Así que vamos a darle play a las 1280 almas. Esto se llama Salvaje Vagabundo.

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1: Así es, porque ya estamos viviendo lo que serán 3 días de los 30 años de Rock al Parque, ese festival que ha marcado la identidad no solamente del rock and roll, sino de nuestra ciudad, de nuestro país, y que en esta edición llega para mezclar una cantidad de géneros y para invitar a una cantidad de personas que han venido alrededor del planeta rock. Salimos a darnos una vuelta por el punto de estampados y nos encontramos incluso con gente que viene desde Rusia, extranjeros que han obviamente levantado el puño para saber que hay un festival que siempre está acompañando y es Rock al Parque. 30 años, y eso suena rápido, pero hay mucha historia detrás, muchos artistas que han pasado por estas tarimas, mucho que le ha hecho a la capital colombiana, y una de las leyendas que íbamos hablando por ahí entre los recorridos de Rock al Parque es, ¿hay o no hay maldición de la lluvia en Rock al Parque? Por ahora, en este primer día, pues la verdad es que solamente un poco de rocío, y ojalá se mantenga así. Eso sí, si usted está en camino, claro, traigas impermeable para la noche que está haciendo un poco de frío en la ciudad de Bogotá, y recuerde traerse, eso sí, lo que quiera para estampar en el punto de radioactiva, que no vaya a ser nada de cuerina, que no sea el impermeable que va a traer para la lluvia, no, ese para la lluvia. Tráigase camiseta, boxers, pañoleta, chaqueta de jean, tráigase el beanie para que ponga su estampado de los 30 años de Rock al Parque con Radioactiva. Cada día tiene el suyo, porque cada día obviamente tiene bandas diferentes, y usted puede venir, es gratis, hágale con tiempo que la fila es larga, y para que nos ubique, pues es muy sencillo, simplemente pásese por la zona de comidas y ahí va a ver la fila más larga que encuentra, es obviamente la del estampado de Radioactiva. Mire, hablando de Rock al Parque, tenemos toda la programación en radioactiva.com. ¿A qué hora se presenta? ¿Quién se presenta? Y además, dirigido por su propietario, porque el escenario principal, el escenario plaza, está con la voz de Camilo Ramírez en tarima, y el escenario eco con la voz de Catalina Bernal. A esta hora, por ejemplo, Agua Bendita desde España presentándose en el escenario eco, y en el escenario plaza ya preparándonos con Burning Witches, con Hell Butcher, para lo que va a ser el cierre esta noche con Stratovarius, con Apocalíptica y un montón de sonidos tremendos. Esa programación la puede encontrar directamente en las redes sociales de Radioactiva, pero también y muy fácil en arroba Rock al Parque Oficial. Un festival que además ya confirmó va a dejar en alianza con Transmilenio hasta más de la medianoche el servicio de Transmilenio para que puedan regresar a casa sanos y salvos. Y además recuerden que por ser el tema de Rock al Parque, sobre las 11 de la noche ya debe estar el festival, el Parque Simón Bolívar, desocupándose. Así que ya tiene toda la programación, toda la recomendación y obviamente el punto de estampados de Radioactiva que lo anda esperando desde el parque, pues para que se lleve su recuerdo. Mire, hablando de recuerdos de Rock al Parque, ¿qué tal si nos vamos hasta el 2022, cuando se celebró Rock al Parque durante 2 fines de semana? Si no me descacho, creo que fue el último fin de semana de noviembre y el primer fin de semana de diciembre. Pues para ese año y en esa edición se pagó una deuda pendiente de una banda que tuvo que cancelar su presentación en el 2008 y que hace parte de un recorrido del sonido no solamente del rock latino, sino del rock argentino, porque siempre ha mezclado mucho del humor, mucho de también la contundencia de un mensaje político, y ha sabido hablar como debe ser y como debe ser con el rock and roll. Les hablo de la Bersuit Vergarabat, que pasaron en su momento por Rock al Parque y que llegan para acompañarnos en estos 30 años desde el Parque Simón Bolívar con Radioactiva. Sonidos que solamente habitan el planeta rock. Es Rock al Parque, 30 años con Radioactiva.
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sonaba mucho mejor una canción de Los Rodríguez. Ellos juntaron el talento de músicos españoles y argentinos y dejaron canciones que conectaron con el rock, con el pulso callejero, el blues y la tradición de la canción popular. Mucho mejor tiene esa soltura de banda que entiende que una buena canción puede sonar elegante sin perder el barro de la calle. Después tuvimos a Bersuit Vergarabat con Señor Cobranza, una canción de enorme impacto por su lenguaje directo y su lectura crítica del poder, cuando Menem estaba como presidente. La historia de Bersuit muestra cómo el rock puede convertirse en comentarios sociales y al mismo tiempo en un fenómeno colectivo de conciertos y de coros multitudinarios. Y ahora vamos a uno de los nombres más importantes del rock argentino, Serú Girán, con Yo no pienso volverme tan loco. Formada a finales de los 70 con Charlie García, David Lebón, Pedro Aznar y Oscar Moro. Otra banda que dejó una huella profunda por su nivel musical y por canciones que siguen hablando a nuevas generaciones. Este fin de semana, Serú Girán vuelve a estar presente en la conversación de los festivales. David Lebón y Pedro Aznar figuran en la programación de Rock al Parque 2026. Historia viva, músicos fundamentales y canciones que no pierden vigencia. Esta es La Cúpula, por acá por Radioactiva, el planeta rock.

Serú Girán representa una cima de la música argentina. Los Petit Fellas de nuestro país demuestran cómo las nuevas generaciones pueden tomar elementos del jazz, el hip hop, el funk y el rock para construir un lenguaje propio. Sálvate Tú nos recuerda que la escena colombiana no se limita a repetir fórmulas, también experimenta, cruza fronteras y crea nuevas maneras de narrar la ciudad. Superlitio desde Cali lleva años conectado con el rock alternativo, también mezcla electrónica y ritmos latinos con una trayectoria que ha sido importante para la circulación nacional de bandas fuera de Bogotá y Medellín. Y ahora nos vamos a México con Zoé y la canción Love. Zoé es una banda que desarrolla una identidad atmosférica y psicodélica con sintetizadores, guitarras envolventes y melodías reconocibles. En esta edición de La Cúpula hemos recorrido clásicos, escenas locales, nuevas generaciones y dos festivales que activan el mapa musical este fin de semana. Rock al Parque en sus 30 años y Altavoz Internacional en Medallo. Muchas gracias por acompañarnos en este viaje por el rock en nuestro idioma, por haber bailado, por haber cantado, por haber viajado en el tiempo y por acompañarnos en esta experiencia de lo que es un festival. Rock al Parque 2026. Escucha en Radioactiva el Planeta Rock, que siga sonando la música y que siga la transmisión en vivo desde el Parque Simón Bolívar. Ahí los dejo pues, un abracito desde Medallo. Chao, chao.

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David Bowie. Iniciamos estas tres horitas donde los estaré acompañando hoy sábado 10 de octubre y obviamente con Radioactiva directamente desde el Parque Simón Bolívar, porque sí señores, ya andamos Mood Festival Rock al Parque, celebración de los 30 años de este gran festival. Hoy tendremos el cubrimiento completo, aparte que tenemos también nuestras voces, el gran Camil Ramírez que presenta el escenario principal y esta vez Cata presentando también el escenario eco y obviamente haciendo todo el cubrimiento con el Planeta Rock. Si usted no puede ir hoy, no se pierda nada de este cubrimiento a través de nuestras redes sociales, arroba Radioactiva, tanto en Instagram como en TikTok. Ya siendo pasadas las 5 de la tarde, están a nada de subirse al escenario la banda Siracusae en el escenario Bio by Vans, en el segundo escenario. Por si usted quiere ir a verla, pues corra, o si usted va en camino, apúrele, porque usted sabe que los trancones para llegar al Simón Bolívar son imposibles, y quédense conectados a estas tres horitas musicales donde los voy a estar acompañando. Mi nombre es Gaps y aquí estaré con ustedes hasta las 8 de la noche y obviamente trayendo algunos en vivos desde el Parque Simón Bolívar, a ver qué sucede, qué nos cuentan, con qué banda, con qué agrupación están, qué andan haciendo, cómo está el clima, cómo está absolutamente todo por el Parque Simón Bolívar. Mientras tanto, nos vamos a ir con Boys Don't Cry de The Cure al aire en Radioactiva.

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1: Llega el momento de sí, señores, hacer conexión con Rock al Parque, con el Parque Simón Bolívar, a ver cómo la están pasando allá, qué andan haciendo, a quién tienen por ahí, tal vez tienen algún artista, alguna agrupación, y para que nos cuenten absolutamente todo este cubrimiento de la celebración de los 30 años del Festival Rock al Parque.
2: Así es, mi querida Gaps, aquí andamos desde los 30 años de Rock al Parque, y esos sonidos que ustedes escuchan de fondo también son no solo de artistas que regresan para estos 30 años, sino que se reencuentran con Rock al Parque después de ya haber pasado hace algunos años por uno de los escenarios más importantes de este país. Pues ya empezamos con Rock al Parque hoy, y de esas presentaciones que hemos tenido a lo largo del día en el escenario principal, en el escenario Plaza, pues es un placer traer, por eso les hablo, de un regreso, porque esta banda pasó por 2017 y regresan con ese death metal y todo ese poder que debe estar en tarima. Hoy en Radioactiva, iniciando en Rock al Parque, la gente de Vane. Bienvenidos a Radioactiva, ¿cómo vamos por acá?
3: Muy bien, contentos, la pasamos muy bien en tarima y nada, la gente copió todo, entonces muy bien.
2: Hay un tema importantísimo en estos 30 años para este festival, y es que se está hablando mucho de la nostalgia, se está hablando mucho de que cabemos todos, porque pasamos hoy de un día de metal y un día pesado, ¿no? Pero mañana hay reggae, pero también tenemos ska. Desde el punto de vista de Vane, ustedes que vienen recorriendo tanto tiempo las tarimas de Rock al Parque, pero además de la industria local, ¿cuál es ese mensaje que les llega de cómo ha ido evolucionando Rock al Parque y ustedes que ya vivieron hace casi una década y están de regreso para esta edición?
4: Pues que el sentimiento es uno solo, que somos géneros diversos, enmarcados dentro del rock, pero que chévere la diferencia que nos una el gusto por la música, y pues qué aburrido que todos fuéramos iguales. Entonces, bacano que el festival al día de hoy pueda reunir todos estos géneros para que pues todos, de todos los gustos, la pasemos bien.
2: Esa es la idea de Rock al Parque, y ustedes ya pasaron por la tarima, se montaron allí, se encontraron de frente con qué público, qué tal está el ambiente afuera. Es un primer día, obviamente la gente cogiendo impulso, pero ustedes ya tienen unos fanáticos de hace rato que saben dónde están, y obviamente los fanáticos de Rock al Parque que vienen a conocer y seguirse empapando de un montón de bandas y de proyectos. ¿Cómo encontraron la vuelta desde el escenario hoy en el primer día de Rock al Parque?
3: Muy sorprendidos, con muchas niñas y niños con carteles con la banda. Yo hace 10 años no nos pasó eso. Ya estos 10 años nos han dado un reconocimiento a nivel local, y muy contentos que los niños estén acá con nosotros acompañándonos, que entiendan que esto es parte de un arte, y pues la diversidad y todo es parte de la vida y de todo. Entonces, estar acá, como la música nos salva la vida, como la música nos salva de, pues, del resto de toda esta presión, claro, porque es que la vida es muy pesada, y la música siempre, pues a mí me ha salvado el arte, el cine, la música, la pintura, y por eso trajimos esto, que es no solo música sino también arte visual.
2: Fue una forma de expresión tremenda, ¿no? Porque la presentación no empieza solamente con el primer acorde, la presentación empieza desde que ustedes ya están trabajando con su maquillaje, con toda la parte cómic visual, todo lo que tiene la banda, que hace parte de su esencia pura, ¿no? Y qué bien que hablas tú de, entonces capturamos nuevas generaciones, niñas, niños, hay futuro, tenemos fe con lo que viene, ¿no?, de nuestra infancia y demás, porque ya estamos atrapando entonces distintos públicos. Y me encanta que hablas de ese exorcismo que se encuentra con la banda, ¿no?, la forma de expresar, y que allí al fin y al cabo la música siempre nos regala. Pero entonces tenemos fe, porque tenemos niños, niñas siguiendo la banda, ¿no?
4: Sí, no, muy chévere, sobre todo ver las niñas emocionadas, que eso sí, lo que dice Ángel es, o sea, me sorprende gratamente, porque como ya he dicho anteriormente hoy, es importante que las nuevas generaciones entiendan y se identifiquen con lo que es la hermandad musical y el compartir con otros la catarsis de la música, y que de pronto no se vuelvan esa generación alienada que está trayendo el siglo XXI y las épocas actuales con la inteligencia artificial y eso, sino que rescatemos a las nuevas generaciones de ahí para que recuerden lo que es esto.
2: Y que además se enfrenten o puedan conocer lo que es música en vivo, ¿no? Porque hay mucho y está bien utilizar bien la inteligencia artificial para el tema de usar instrumentos, algunos efectos, pero otra cosa es, vaya usted y póngase en tarima y demuestre que en verdad sabe hacer llorar como merece un instrumento, ¿no? A esta hora nos escuchan en muchas partes de Colombia, del planeta rock en general, y hay muchos que con Bain, pues claro, conocen, pero hay otros que están apenas desayunándose, porque desde Cali, por ejemplo, hay mucha audiencia desde San Andrés. ¿Cuál es esa idea o ese mensaje que ustedes quisieran que llegara desde una banda como Bain al planeta rock a esta hora?
3: Hay un mensaje de redención, después del COVID nos tocó estar encerrados mucho tiempo y salimos como locos y la embarramos en miles de formas. Y hay redención, o sea, una vez ve que un problema le va a acabar la vida y no es así, la vida sigue. Y es el mensaje que queremos dar en las canciones también. No importa lo que haya pasado, sigan adelante, la vida continúa. Esto es un momentico nomás y disfrútenlo, porque realmente todos vamos a terminar muertos. Ustedes simplemente disfruten los problemas, todos tenemos problemas, la vida no es fácil para nadie. Lo que queremos decirles es, con el metal, con nuestro metal, pueden encontrar esa libertad, esa tranquilidad, y que puedan sentirse libres, porque la vida es una sola.
2: Libertad, tranquilidad y aprovechar la vida, porque se nos está pasando muy rápido y no sabemos hoy en tarima y después mañana dónde estaremos. La gente de Bain, para los que van a conocer, me imagino que de Rock al Parque ya tienen aquí el horizonte listo para dónde van a estar presentándose, si están de lanzamiento. ¿Qué sigue después de Rock al Parque? Aparte de disfrutarse este fin de semana, ¿o ya tienen plan para mañana, para estos días? ¿Qué viene con la banda?
4: Pues yo mañana me voy para Iron Maiden, que no seríamos nosotros, nadie de nosotros sería lo que estamos haciendo si no es por los abuelos del metal como ellos, que están, hay muchos como ellos. Veo tu chaqueta de Pink Floyd, de Led Zeppelin, de Queen, me encanta, de Black Sabbath. Entonces, por ahora, mañana ir a ver a Maiden y con Bain, bueno, seguir trabajando, promocionando el disco y viendo de aquí para dónde saltamos, tal vez para otro país.
2: Ey, ¿por qué no? Y que se tengan, que la bandera colombiana los va a arropar. Redes sociales, página, ¿dónde podemos encontrar todo el combo de la banda?
4: Nos encuentran en Instagram como Bain Oficial, en Facebook Bain y en todas las plataformas como Spotify, Deezer, YouTube, Bain.
2: Hey, gracias por pasarse por Radioactiva y aguante entonces ese mensaje de aprovechemos la vida mientras haya metal disponible, ¿no?
3: Claro que sí, los invitamos a escuchar mucho metal colombiano, bogotano, de Cali, de Medellín, de todos lados. Tenemos metal ochentero, noventero, 2000s. Ahorita todas las bandas están girando fuerte, colombianas, nos están admirando afuera, entonces también nosotros debemos admirar nuestro propio producto interno bruto.
4: Y una cosa es que yo desde los 14 años recuerdo que me alistaba para el colegio escuchando Radioactiva, entonces hagan lo que les gusta, no, si les dicen que no se puede, no hagan caso, hagan lo que de verdad sienten que deben hacer sin importar nada más.
2: Sin que tengamos que copiarnos del lado y cumplir expectativas innecesarias. Ser lo que somos, así como en Rock al Parque en 30 años. Bain, que ya pasó por el escenario Plaza, una de las presentaciones que ya pueden estar revisando en radioactiva.com, en @radioactiva, con todo lo que está pasando desde el Simón Bolívar. Nosotros seguimos de cubrimiento. Cale, Gaps, ustedes cuenten con qué seguimos y desde dónde. Además, punto de estampado de Radioactiva, si no han caído, hágale que se llevan un recuerdo tremendo de un festival en el que obviamente está incluido la gente de Bain. Es el cubrimiento de Rock al Parque, 30 años con el planeta rock.
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Con Devil Inside de INXS seguimos haciéndoles compañía en esta tarde de sábado, un sábado algo frío por algunas partes de Bogotá, de pronto por otras esté haciendo sol. Esta mañana yo salí de mi casa, estaba haciendo sol. Y ahora vea este clima tan frío por Chapinero, pero bueno, esperemos que mejore un poco. ¿Y cómo van todos los que andan por Rock al Parque en esta edición de los 30 años? Yo no sé si ustedes vieron que ya tenemos monumento, se llama La Roquera. Si usted va a ir estos días a Rock al Parque, para que vaya, lo admire, lo contemple, se tome fotos con ese, porque es un monumento que hicieron y que va a quedar para siempre en el Parque Simón Bolívar, en honor y recordando que Bogotá es capital rock, es ciudad rock, y fue hecho incluso con balas recicladas y con el objetivo de que eso no aporte más a la guerra, sino más bien que se fomente en estructuras artísticas como esto, que también significan la paz. Así que ya sabe, si usted cae al Simón Bolívar, así no sea en Rock al Parque, así sea más adelante, y tómese fotos con La Roquera, ese monumento en honor a Bogotá, ciudad rock. Mientras tanto los dejo con un clásico.

con The Clash y Training Bane. ¿Qué tal le ha parecido esta tarde de clásicos en esta fría y lluviosa Bogotá? Así que nos vamos a ir con tres, con un trío que yo sé que le va a gustar muchísimo. Por ahí estará The Doors con Break Control, también AC/DC con Highway to Hell. Pero antes, ¿qué le parece si nos vamos por el lado del punk y escuchamos a The Ramones con Bricks Ray Pop?

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1: Aquí andamos a las 5 de la tarde, 46 minutos, con la transmisión, el cubrimiento de Rock al Parque en sus 30 años y ya oficialmente trasladándonos desde el escenario principal al escenario Bio by Bands, porque ya el camión de Radioactiva está de este lado. Si usted ya anda por el festival, pues ahora nos va a tener mucho más cerca del punto de estampado. Si viene en camino, lo fácil es que pregunte por el escenario Bio, donde a esta hora, por ejemplo, o pues en el fin de semana, en estos momentos tendremos presentaciones de Tokyo Ska Paradise Orchestra, por ejemplo, en este escenario. También tendremos la visita desde España de Green Valley con su reggae, tendremos desde Chile a Gondwana, tenemos como parte de la convocatoria distrital mañana en este escenario a Punto Ska, a Escampida, pero tendremos a Before Volume, a Stayway, a Editors, a Los Bunkers. Esto es solamente uno de los escenarios, porque son cuatro: el escenario Plaza, el Bio by Bands, el Eco y el escenario que hacen parte de la programación de Rock al Parque con Radioactiva, el Planeta Rock. Recuerde que en www.radioactiva.com ya le tenemos muchas de las presentaciones que hemos tenido en este primer día, porque, por ejemplo, ya tuvimos a Bane, que de hecho pasó a saludar por los micrófonos de Radioactiva recientemente, tuvimos también Ataque de Pánico, ya nos vamos alistando obviamente para lo que va a ser esta noche Stratovarius, para lo que va a ser Kraken un poco más tarde, a las 6 exactamente, en 10 minuticos en el escenario BBC, y esperemos que se pasen obviamente por los micrófonos de Radioactiva. Pero en minutos, uno de los artistas que pasó a visitarnos, la gente de Ataque de Pánico, viniendo a visitar Radioactiva para contarnos obviamente en su regreso, porque ya habían pasado por este festival y nos iban a quedar por fuera en una celebración que incluye 30 años de poder, 30 años de historia, 30 años de encontrarnos entre sonidos, bandas nuevas, 30 años de verdad, un festival maravilloso. Y hay que hablar de, por ejemplo, lo que fue el año 2015, cuando por estos lados, en el Simón Bolívar, pasaron artistas como POD, The Hall Effect. Pero vino una banda que lastimosamente ya puso fin a su historia y nos deja el legado de su música por siempre. En 2015 tuvimos la presentación de un artista que, como ellos mismos dijeron, sintieron que habían llegado a su tope y era mejor irse por la puerta grande con el sonido más espectacular y siempre con una leyenda que nos vino acompañando. En 2015 teníamos la presentación de un artista como Sum 41 en aquel aguacero que sacudió a Bogotá y que devolvimos a punta de pogo entre sonidos como esto llamado Fat Lip. Sum 41 al aire en el cubrimiento de Rock al Parque en sus 30 años con Radioactiva, el Planeta Rock.
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2: Lo que ustedes escuchan en Radioactiva, el planeta Rock a esta hora, es obviamente uno de los artistas que tenemos no solamente la suerte de haber visto hoy en una presentación en Rock al Parque, regresando 3 años después de ya cuando habían pasado a visitar el festival, sino están escuchando además uno de esos poderosos sonidos que tenemos el gusto de saludar a esta hora en directo en Radioactiva. Una de esas bandas que sabe que el metal no es solamente para subirnos a una tarima y dejarlo todo, sino para exorcizar, para entender que hay temas muy importantes de los cuales se tienen que hablar y siempre tener en cuenta la salud mental, siempre tener en cuenta que la música está ahí también para escapar. A esta hora en Radioactiva y en Rock al Parque es un placer darle la bienvenida. Ataque de Pánico. Hola chicas, ¿cómo vamos? Bienvenidas al Planeta Rock.
3: Hola, bien, todo bien.
2: Te veo muy emocionada y con tapabocas. ¿Qué pasó? ¿Quién te agarró? ¿La gripa? ¿La qué pasó?
3: Sí, fui gripa siempre, 24-7 todo el año.
2: Y Bogotá, que uno no sabe, ¿no? Bogotá, que está en un modo bipolar, una cosa impresionante. Chicas, ¿cómo les fue? Ya entendí que en la tarima no se alcanzaban a imaginar la cantidad de gente que había enfrente. ¿Cómo estuvo ese regreso después de 3 años a Rock al Parque?
4: Estuvo muy, muy, muy brutal. Creo que es una experiencia increíble. Llegó mucha gente, afortunadamente no llovió, hizo buen día, calorcito de hecho, entonces el clima ayudó a que llegara gente a la tarima, estuvo brutal.
2: Además, porque lo hablábamos, Bogotá no se sabía si hoy nos iba a soltar el grifo, porque venía siendo muy, muy fuerte la forma de llover de estos días. Y para Rock al Parque, ¿será que es cierto que hay una maldición con Rock al Parque y la lluvia? Porque no importa cuándo se haga y llueve. Hoy, por ejemplo, estamos demostrando que no.
3: Pues manifestamos que no lloviera para que la gente pues no se mojara y la gozara. De hecho, al principio de la tarde sí estuvo como lluvioso, pero manifestamos como solo, pero bien.
2: Cuchillos clavados en el piso, espejos, y sirvió absolutamente todo. Chicas, entonces pasó de nuevo Ataque de Pánico por Rock al Parque. La gente que se llevó, porque a través del metal no solamente es el pogo, no solamente es el buen show en escenario, sino ese mensaje que es tan importante y que detrás viene con, digamos, mucha inspiración en sus canciones para hablar de temas que no muchos tocan, ¿no?
4: Sí, de hecho hoy es el Día Mundial de la Salud Mental, entonces Ataque de Pánico habla de esos temas tabú, aunque sigue siendo hablar de ansiedad, ataques de pánico, depresión, entonces que hoy la gente se haya llevado una conexión con la música, que lleguen a la casa, aparte de comer arroz con huevo, lleguen y puedan disfrutar de nuestra música y que hoy se gocen y se poguen esa ansiedad.
2: ¿Cómo terminan de convertirse esas emociones tan difíciles en canciones sin que el proceso sea para ustedes agotador? Porque al fin y al cabo llevar experiencias que pueden ser tan duras, temas que pueden ser tan complicados, pues en el proceso de creación del artista puede ser también muy contraproducente, ¿no? ¿Cómo se blindan ustedes y sobre todo qué es esa expresión que sale a través de esos temas, de esas canciones?
4: Pues desafortunadamente integrantes de la banda vivimos de ansiedad, pánico y ese tipo de cosas. Entonces creo que expresarlos en una canción, de hecho cuando hablamos de Respiro Grita, que es el último single que lanzamos, hablamos de esa canción de Respiro Grita. Entonces es brutal como después de vivir un ataque de pánico súper fuerte, liberado por el estrés, se pudo sacar una canción bastante interesante, porque a veces la gente solo te dice respira, respira, respira, y tú lo único que quieres es gritar y desaparecer, y la canción habla de todo un proceso, o sea, cómo se vive un ataque de pánico real.
2: Es la que estamos oyendo a esta hora en Radioactiva. Qué doble bombo poderoso, ¿no? Y hay un tema, hay un trabajo con ese twin impresionante, qué velocidad, cómo matizan y cómo vuelve a explotar esa canción. Pero, ¿qué les gustaría a ustedes decirle a esta hora a alguien que apenas está conociendo tal vez Ataque de Pánico, está atravesando por esos momentos difíciles? La música para escapar, pero también entender que no está mal sentir, ¿no?
3: Pues los entendemos, los acompañamos, escuchen Ataque de Pánico para que sientan esa compañía, que estamos nosotros identificándonos también con esos sentimientos, y que nada, si necesitan hablar, gritar, pueden escuchar y hablar también.
2: Lanzamientos, canciones, se está moviendo mucho Ataque de Pánico, y me imagino que sí, ya pasó la tarima de Rock al Parque, pero el plan viene. ¿Qué sigue? ¿Para dónde vamos? Me imagino que a disfrutarse el fin de semana, pero ¿qué sigue con la banda? Porque obviamente están moviendo mucho su nuevo trabajo, tienen que aprovechar el momento de tarima en Rock al Parque y seguirse moviendo. ¿Gira o cuál es la programación de la banda?
4: Yo primero quiero agradecer a todos los medios que se han tomado, a redes, pequeños y grandes medios que están sacando notas, gracias por todo eso, porque eso ha hecho visual no solo Ataque de Pánico, sino también a las bandas distritales. Y que se viene para Ataque de Pánico, ahorita vamos a terminar de grabar el nuevo disco, que es el volumen 2 de Mal Viajado. Otros nuevos ataques de pánico y de estrés para meter ahí en ese disco. Entonces, sí, va a estar muy chévere y esperamos poder ir a México próximamente para tocar. Y bueno, se vienen cositas, pero principalmente vamos a lanzar, yo creo que en el mes de noviembre, un nuevo video de la banda y terminar el año con el nuevo disco.
2: Espectacular, pues todos los éxitos, porque suerte creo que no la necesitan, van a tener es mucho éxito y sobre todo que se sigue encontrando a través de la música la forma de escapar, pero de contar, que muchas veces en silencio atrapa y pareciera que uno está solo, pero cuando se escuchan canciones, bandas, mensajes como la de ustedes, la verdad es que se siente un rayito de aire, ¿no? Se siente un poquito de calor en el corazón, así que gracias por poner este Rock al Parque estos 30 años, poner el nombre de Ataque de Pánico allí, gracias por representar el sonido de nuestro país así y gracias además por pasarse por Radioactiva, que te mejores.
3: Gracias, y voy a tomar una agua panela.
2: O ardiente también, en agua que quema también sirve para esas alturas, ¿no? Eso sí, mucha agüita, mucha hidratación, ¿oyó?
3: Sí, sí, señor.
2: Caldito de papa mañana, ¿oyó?
3: Sí, también.
2: Yo veré juguito de naranja.
3: Ok, sí.
2: Se me cuidan, abrigadas. Ataque de Pánico que pasa por Radioactiva. Es lo que ustedes escuchan a esta hora en el Planeta Rock, que está de cubrimiento. 30 años de Rock al Parque con el poderoso talento local que obviamente pasa por los 97.9, 102.3, radioactiva.com y nuestra aplicación. ¿Andan por ahí o se fueron?
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1: 6:03 PM, es un placer darles la bienvenida a una nueva hora desde el Parque Simón Bolívar en la ciudad de Bogotá, donde estamos viviendo los 30 años de un festival que ha marcado identidad, historia, que nos ha marcado no solamente como bogotanos, sino como nación y como planeta rock, uno de los festivales más importantes, gratuitos además a nivel Latinoamérica y mundial, porque el rock and roll lo celebramos como debe ser, y en estos 30 años una mezcla de géneros y un reencuentro también con muchos artistas que la verdad han mantenido la historia no solamente de la escena musical bogotana y colombiana, sino la historia de Rock al Parque. Y coincidencialmente, en los 30 años que está cumpliendo Rock al Parque, pues también hay celebración para una banda que está celebrando 20 años y que ya se había presentado en Rock al Parque y que básicamente los llamaron para hacer parte de la soplada de la vela. Además, hoy montándose en tarima previo a lo que va a ser el cierre, sin más preámbulos, más bien que el thrash metal siga siendo la leyenda que siempre ha acompañado el planeta rock. Hoy, Perpetual Warfare se va listando para presentarse, y antes había que pasar por el planeta rock. Bienvenidísimo desde el bajo, hoy representando a la banda completa, ¿no? Bienvenido, ¿cómo vas?
2: Hola, hermano, ¿cómo estás? Un saludo para todos los oyentes de Radioactiva, muy contentos de estar acá, emocionadísimos y esperando a todo el parche para que nos veamos en el Wall of Death y en el Pogo.
1: Va a estar tremendo, ¿no? Horario de presentación, porque sé que pues todavía tienen tiempo de llegar, pero aparte del horario, ¿qué es eso que hoy se van a encontrar los fanáticos que desde hace rato están esperando tu presentación, pues la presentación de la banda, y los que de pronto vienen hoy, ¿por qué no?, a conocerlos?
2: Claro que sí, hay varias sorpresas. Como bien decías, estamos celebrando 20 años en los 30 años de Rock al Parque. Es una coincidencia hermosa que nos regala el rock and roll hoy. Entonces tenemos un show preparado con todas las de la ley. No quiero adelantar las sorpresas porque quiero que las vean, pero como saben, ya anunciamos que tenemos de invitado a Tony Portaro de Whiplash, una banda legendaria de Nueva Jersey, es una de nuestras principales inspiraciones, y tenerlo acá pues es un orgullo total. Y van a esperar también un show increíble por parte de Perpetual Warfare, porque queremos botar la casa por la ventana.
1: Tú hablas de Whiplash y te ibas adelantando, porque de hecho iba a hablar precisamente de, en la historia pues de la banda, ustedes han trabajado con muchos artistas y de un tallaje impresionante. O sea, cuando hablamos de Slayer, cuando hablamos de Whiplash, ¿cuál es ese recorrido que ustedes han armado? Sí, claro que han andado, pero ¿cuál es como la visión de ustedes hoy frente al género y con tantos artistas que han trabajado, sobre todo que ven que puedan hablar de Colombia, lo que pasa como género aquí?
2: Pues mira, creo que el género, no solamente el thrash metal, sino el metal en Colombia, creo que está muy bien posicionado, porque hay muchas bandas que están girando en el exterior, hay muchas bandas que están consolidando el sonido del metal colombiano y por supuesto lo están dejando muy en alto. Para nosotros es un orgullo que no solamente Perpetual Warfare pueda tener esta experiencia de girar y representar el metal en otras latitudes, sino que también es parte de lo que nosotros somos como banda. Nosotros queremos seguir evolucionando musicalmente, personalmente, también como personas y también intelectualmente. De eso se trata, no solamente la evolución de la vida de las personas, sino también musical. Entonces creo que eso está pasando con el metal colombiano. Siento que está en un excelente momento, hay muchas bandas que lo están haciendo muy bien, y creo que en el exterior a las bandas colombianas las están respetando mucho más hoy en día.
1: ¿Cómo se mantiene dentro de esa evolución? Y como bien dices, pues un género que, claro, digamos que su hinchada, sus fanáticos lo mantienen muy potente porque es de muy culto, ¿no?, de seguirlo. Pero ¿cómo se mantiene tan vigente una banda pues como Perpetual, que ya llevamos, es que estamos hablando de 20 años, y 20 años en que les tocó a ustedes mezclarse entre la explosión de la tarima, pero la explosión digital, que la inteligencia artificial, que la explosión de otros géneros, que TikTok, que ahora un corito para bailar y ya está? ¿Cómo se mantiene y sobre todo cómo somos fieles a una esencia que a veces como que invita a, hay que cambiar para adaptarnos, pero no, al revés, hay que adaptar es el cambio para que la banda se mantenga fiel siempre a su estilo?
2: Creo que todo se puede definir en dos palabras, que es pasión y disciplina. Nosotros amamos este cuento, amamos el metal, amamos lo que hacemos, amamos la música y sobre todo somos muy disciplinados. Como tú dices, son 20 años en los que no hemos parado. Todos los días 24/7 estamos trabajando por Perpetual Warfare, estamos trabajando por el metal. Sentimos que no es solamente un estilo musical, sino que es parte de nuestra vida. Por eso le vendimos el alma al rock and roll y al metal. Sí, tal cual. Y pues esto se reduce a que nosotros vivimos de esto, es nuestro trabajo, y creemos que eso se define en esas dos palabras, pasión y disciplina.
1: y a esa pasión y a esa disciplina a nivel de composición, por ejemplo, de creación, de todo lo que tiene que ver con entenderse entre tantos estilos en una banda, porque al fin y al cabo son muchas influencias, muchos quieren hacer lo mismo, pero diferente, ¿no? Queremos todos que la canción salga un éxito, que entienda el mensaje, pero la inspiración de semejantes canciones y semejante carrera, dos décadas, desamor, salud mental, amigos, el entretenimiento, ¿de dónde sale la mayor parte de la inspiración de la banda que hoy en día todavía mantiene, pues obviamente, ese estilo tan potente?
2: Pues mira, nosotros tratamos varios temas, pero nos gusta tratar la realidad colombiana. Bien sabemos que vivimos en un país difícil, hoy en día vivimos en un mundo difícil que no sé a dónde carajos nos vamos a ir, pero la realidad de lo que sucede en el país es lo que nos inspira a nosotros. La resistencia, obviamente el metal, letras que hablan sobre los amigos, la amistad, el metal. Y particularmente ahorita que estamos estrenando nuevo álbum, que estamos estrenando nuevos singles, la pandemia ayudó mucho a forjar una visión un poco oscura de lo que estamos viviendo en estos momentos, del oscurantismo a veces mental, ideológico y político que se está viviendo alrededor del mundo. Hace que este álbum y esta nueva música sea un poco más oscura, un poco más densa, pero a su vez más técnica y más madura. Entonces creo que nos permeamos mucho de lo que sucede alrededor en la escena y también en la vida cotidiana de las personas en Colombia, en el mundo, y eso es lo que es Perpetuo Profe, la realidad.
1: Y la realidad, como bien dices, es que están de lanzamiento y están además moviendo, como dices, algo más de oscuridad, ¿no? De un sentimiento que nos rodea hoy en día como sociedad, de estamos buscando escape por donde sea, y Perpetual Warfare sirve como ese escape de una realidad que hoy se vuelve a hipnotizar, ¿no? Porque una hora de show para desaparecer el mundo, para conectarnos con lo que en verdad importa, esa esencia. Vamos a armar pogo de vamos a armar ¿qué vamos a armar?
2: Vamos a armar un poco el hijo de madre, un zafarrancho. Y queremos hacer el Wall of Death más grande del Rock al Parque. Queremos que se dividan las dos columnas, obviamente siempre cuidando al prójimo, porque de eso se trata, ser rockero, no solamente de la destrucción, la autodestrucción, no. Ser personas, cuidar al prójimo, levantarlo si se cae, como decía un parcero, darnos patas con amor. Entonces queremos ver eso, la emoción ya empieza a correr por las venas como nunca, y estamos preparados para lo que venga.
1: Ustedes ya han compartido con muchos artistas, pero hoy en la misma tarima, ustedes se bajan y en los minutos después Apocalíptica va a estar encargándose de cerrar el primer día. Para la hoja de vida, me imagino que la banda significa de todo, ¿o qué?
2: Claro, imagínate, o sea, Stratovarius va antes de nosotros y después va Apocalíptica, es el sándwich finlandés. Y nosotros somos los del sombrero volteado, entonces la responsabilidad es enorme. Estamos preparados siempre, pues cada show, así sea de 10, 100 personas, es importante para nosotros, pero sabemos que hoy va a estar, como se dice coloquialmente, hasta las tetas, y sabemos que tenemos una responsabilidad, que es representar el metal colombiano y representar el buen momento que tenemos ahorita. Entonces, nada, muy emocionados, y esto para la hoja de vida va a ser hermosísimo.
1: Son los sonidos que ustedes encuentran en Hard and Heavy, por ejemplo. Si quieren conocer más de Perpetual Warfare, ahí en radioactiva.com, búsquense el listado de Hard and Heavy que tenemos, donde están los sonidos precisamente más fuertes, esos sonidos que, así desde la oscuridad, como hablamos, también son tan necesarios en momentos como estos. Maestro, a romper esa tarima, gracias por pasarte por Radioactiva, y ese mensaje para los que a esta hora habitan el planeta rock, y obviamente con tus lanzamientos, pues el de Perpetual Warfare, ¿dónde lo encuentran? Por si acaso hay quienes apenas hoy en día están escuchándonos mucho a esta hora desde Cali, en San Andrés, en Santa Marta, ¿dónde encuentran los que por ahora en estos 20 años se han perdido de un trabajo que nos lleva representando tanto tiempo?
2: No, primero que todo, muchas gracias, siempre es un honor poder pasar tras los micrófonos de Radioactiva, una emisora que ha acompañado a las juventudes y al rock and roll desde hace muchos años. Pueden encontrar la música de Perpetual Warfare en todas las plataformas digitales, en YouTube. Estamos lanzando un nuevo single que se titula NN6402. Aquí lo tenemos en el LP para que lo miren. Para todos los escuchas que están en el planeta rock, ya sea en San Andrés, en Cali, en Medellín, desde donde nos estén escuchando, sintonicen Radioactiva, sintonicen todas las plataformas digitales y denle play a Perpetual Warfare, que estamos de lanzamiento y estamos botando la casa por la ventana. Así que muchas gracias, y a los que vienen, todavía están a tiempo de llegar al escenario Plaza, 8:30 de la noche, para hacer el Wall of Death más grande en un Rock al Parque.
1: Perpetual Warfare, que está lanzando NN. Qué arte, además, con el que nos traen este sencillo. Qué arte el que nos ha regalado durante 20 años una agrupación grandiosa que hoy, como saben y acaban de escuchar, no solamente quiere romper la tarima, sino hacer parte de una leyenda que ellos mismos empezaron a construir. Es lo que pasa en Rock al Parque en los 30 años. Artistas que ustedes pueden ver en radioactiva.com. Claro, Perpetual Warfare no se ha presentado, pero mañana, a ti que estás en Cali lejos y que te da mamera venir a aguantar frío en la nevera, pues Radioactiva te sigue contando todo a través de su página web y redes sociales. Perpetual Warfare, y nosotros seguimos en modo cubrimiento en 30 años de Rock al Parque con Radioactiva.
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Kissy Rock and Roll All Night. Llega el momento de abrir el WhatsApp 305-34-0776 para que me informe usted qué plan tiene este fin de semana. Va a caer a Rock al Parque, de pronto no pudo ir hoy porque a muchos les toca trabajar los sábados y de pronto solo descansan domingos y festivos, u otros les toca trabajar domingos y festivos y descansa el sábado. Así que, ¿cuántos ya van de camino para Rock al Parque? Si usted va a ir domingo o lunes, ¿cuál es esa percha? ¿Cuál es esa recomendación también que usted tiene para sobrevivir a un festival? Y también, alcen las manos, ¿cuántos el día de mañana estarán celebrando los 50 años de Iron Maiden con el tour Run For Your Lives y gritando y coreando todas sus canciones en el Vive Claro? Así que ya saben, 305-34-0776, ahí los voy a estar leyendo, escuchando, que ustedes también se conviertan en nuestros reporteros desde qué ciudad. Si de pronto usted va y está metido en un trancón para Rock al Parque, pues que nos ayude a concretar y a decirle a la gente, vea, por este lado no se meta que hay trancón, o mejor camine, o mejor haga esto. Ahí para eso están todos ustedes, nuestros oyentes, porque esto no sería igual sin ustedes. Nos vamos a ir con los Beastie Boys y esto que es Fight For Your Right.

y One Way or Another, tenemos nuestro primer reportero en el WhatsApp 305-3407-76. Se reporta Carlos Arteaga. Me saluda. Buenas tardes, Gaps. Voy camino al Parque Simón Bolívar. Si usted está tomando la calle 63, es mucho mejor que se baje a pie y no en carro, porque el trancón está imposible desde la carrera 30. Así que mucho cuidado con todos los que van a Roca al Parque. Tengan cuidado por ahí también si usted va caminando con los ojos abiertos, mirando de lado a lado. Yo veré y ojalá todos lleguen súper bien a disfrutar de sus bandas favoritas. También que me cuenten ahí en el WhatsApp a quiénes van a ver ustedes, por quiénes se mueren, quién quiere ir a ver, en qué escenario, a qué hora. Recomendaciones también para la gente que de pronto no está pendiente de todos los horarios. Mientras tanto, nos vamos a ir con The Who, que aterriza en Radioactiva con My Generation.

0: con Desire de YouTube. Lastimosamente vamos llegando al cierre de esta segunda hora, pero usted quédese conectado porque igual nos queda una horita más de música donde lo voy a estar acompañando y aparte donde seguiremos informando en vivo desde Roca el Parque qué andan haciendo, cómo está el ambiente y de pronto también venga una entrevista con alguna de las bandas importantes que se pasan por toda esta zona de medios, así que ustedes súper pendientes y conectados a Radio Activo, el Planeta Rock, que siempre les lleva los cubrimientos de todos los festivales y de absolutamente todos los conciertos. Aquí llegan los Pixies con Where Is My Mind.
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